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En el nombre del Padre, y del Hijo, y del Espíritu Santo. Amén. Expiraste, Jesús, pero la fuente de vida brotó para las almas, y el mar de misericordia se abrió para el mundo entero. Oh fuente de vida, insondable misericordia divina, abarca el mundo entero y derrámate sobre nosotros. Oh sangre y agua que brotaste del corazón de Jesús como una fuente de misericordia para nosotros, en ti confío. Padre nuestro, que estás en el cielo, santificado sea tu nombre. Venga a nosotros tu reino, hágase tu voluntad en la tierra como en el cielo. Danos hoy nuestro pan de cada día. Perdona nuestras ofensas como también nosotros perdonamos a los que nos ofenden. No nos dejes caer en la tentación y líbranos del mal. Dios te salve María, llena eres de gracia, el Señor es contigo. Bendita eres entre todas las mujeres y bendito es el fruto de tu vientre Jesús. Santa María, Madre de Dios, ruega por nosotros pecadores, ahora y en la hora de nuestra muerte. Amén. Creo en Dios, Padre Todopoderoso, Creador del cielo y de la tierra. Creo en Jesucristo, su único Hijo, nuestro Señor, que fue concebido por obra y gracia del Espíritu Santo. Nació de Santa María Virgen, padeció bajo el poder de Poncio Pilato, fue crucificado, muerto y sepultado. Descendió a los infiernos. Al tercer día resucitó de entre los muertos, subió a los cielos y está sentado a la derecha de Dios Padre Todopoderoso. Desde allí ha de venir a juzgar a vivos y muertos. Creo en el Espíritu Santo, la Santa Iglesia Católica, la comunión de los santos, el perdón de los pecados, la resurrección de la carne y la vida eterna. Amén. Padre eterno, te ofrezco el cuerpo y la sangre, el alma y la divinidad de tu amadísimo Hijo, nuestro Señor Jesucristo, como propiciación de nuestros pecados y los del mundo entero. Por su dolorosa pasión, ten misericordia de nosotros y del mundo entero. Por su dolorosa pasión, ten misericordia de nosotros y del mundo entero. Por su dolorosa pasión, ten misericordia de nosotros y del mundo entero. Por su dolorosa pasión, ten misericordia de nosotros y del mundo entero. Por su dolorosa pasión, ten misericordia de nosotros y del mundo entero. Por su dolorosa pasión, ten misericordia de nosotros y del mundo entero. Por su dolorosa pasión, ten misericordia de nosotros y del mundo entero. Por su dolorosa pasión, ten misericordia de nosotros y del mundo entero. Por su dolorosa pasión, ten misericordia de nosotros y del mundo entero. Por su dolorosa pasión, ten misericordia de nosotros y del mundo entero. Padre eterno, te ofrezco el cuerpo y la sangre, el alma y la divinidad de tu amadísimo Hijo, nuestro Señor Jesucristo, como propiciación de nuestros pecados y los del mundo entero. Por su dolorosa pasión, ten misericordia de nosotros y del mundo entero. Por su dolorosa pasión, ten misericordia de nosotros y del mundo entero. Por su dolorosa pasión, ten misericordia de nosotros y del mundo entero. Por su dolorosa pasión, ten misericordia de nosotros y del mundo entero. Por su dolorosa pasión, ten misericordia de nosotros y del mundo entero. Por su dolorosa pasión, ten misericordia de nosotros y del mundo entero. Por su dolorosa pasión, ten misericordia de nosotros y del mundo entero. Por su dolorosa pasión, ten misericordia de nosotros y del mundo entero. Por su dolorosa pasión, ten misericordia de nosotros y del mundo entero. Por su dolorosa pasión, ten misericordia de nosotros y del mundo entero. Padre eterno, te ofrezco el cuerpo y la sangre, el alma y la divinidad de tu amadísimo Hijo, nuestro Señor Jesucristo, como propiciación de nuestros pecados y los del mundo entero. Por su dolorosa pasión, ten misericordia de nosotros y del mundo entero. Por su dolorosa pasión, ten misericordia de nosotros y del mundo entero. Por su dolorosa pasión, ten misericordia de nosotros y del mundo entero. Por su dolorosa pasión, ten misericordia de nosotros y del mundo entero. Por su dolorosa pasión,
ten misericordia de nosotros y del mundo entero. Por su dolorosa pasión, ten misericordia de nosotros y del mundo entero. Por su dolorosa pasión, ten misericordia de nosotros y del mundo entero. Por su dolorosa pasión, ten misericordia de nosotros y del mundo entero. Por su dolorosa pasión, ten misericordia de nosotros y del mundo entero. Por su dolorosa pasión, ten misericordia de nosotros y del mundo entero. Padre eterno, te ofrezco el cuerpo y la sangre, el alma y la divinidad de tu amadísimo Hijo, nuestro Señor Jesucristo, como propiciación de nuestros pecados y los del mundo entero. Por su dolorosa pasión, ten misericordia de nosotros y del mundo entero. Por su dolorosa pasión, ten misericordia de nosotros y del mundo entero. Por su dolorosa pasión, ten misericordia de nosotros y del mundo entero. Por su dolorosa pasión, ten misericordia de nosotros y del mundo entero. Por su dolorosa pasión, ten misericordia de nosotros y del mundo entero. Por su dolorosa pasión, ten misericordia de nosotros y del mundo entero. Por su dolorosa pasión, ten misericordia de nosotros y del mundo entero. Por su dolorosa pasión, ten misericordia de nosotros y del mundo entero. Por su dolorosa pasión, ten misericordia de nosotros y del mundo entero. Por su dolorosa pasión, ten misericordia de nosotros y del mundo entero. Padre eterno, te ofrezco el cuerpo y la sangre, el alma y la divinidad de tu amadísimo Hijo, nuestro Señor Jesucristo, como propiciación de nuestros pecados y los del mundo entero. Por su dolorosa pasión, ten misericordia de nosotros y del mundo entero. Por su dolorosa pasión, ten misericordia de nosotros y del mundo entero. Por su dolorosa pasión, ten misericordia de nosotros y del mundo entero. Por su dolorosa pasión, ten misericordia de nosotros y del mundo entero. Por su dolorosa pasión, ten misericordia de nosotros y del mundo entero. Por su dolorosa pasión, ten misericordia de nosotros y del mundo entero. Por su dolorosa pasión, ten misericordia de nosotros y del mundo entero. Por su dolorosa pasión, ten misericordia de nosotros y del mundo entero. Por su dolorosa pasión, ten misericordia de nosotros y del mundo entero. Por su dolorosa pasión, ten misericordia de nosotros y del mundo entero. Padre eterno, te ofrezco el cuerpo y la sangre, el alma y la divinidad de tu amadísimo Hijo, nuestro Señor Jesucristo, como propiciación de nuestros pecados y los del mundo entero. Santo Dios, Santo fuerte, Santo inmortal, ten piedad de nosotros y del mundo entero. Santo Dios, Santo fuerte, Santo inmortal, ten piedad de nosotros y del mundo entero. Santo Dios, Santo fuerte, Santo inmortal, ten piedad de nosotros y del mundo entero. Oh Dios eterno, en quien la misericordia es infinita y el tesoro de compasión inagotable, vuelve a nosotros tu mirada bondadosa y aumenta tu misericordia en nosotros, para que en momentos difíciles no nos desesperemos ni nos desalentemos, sino que con gran confianza nos sometamos a tu santa voluntad, que es el amor y la misericordia mismos.

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0: Buenos días, mis papis, ¿cómo están? ¿Cómo amanecieron? ¿Qué dicen esos cuerpos? ¿Qué dicen todos los papis lindos, los papis de luz, papis hermosos que llegan aquí a esta coinonía grande máxima que tenemos desde la mañana, desde las 6 de la mañana hasta las 9? Bienvenido, buenos días, don Amner, ¿cómo estamos?
1: Buenos días, Chepicori. Buenos días, papis. ¿Cómo están? ¿Cómo amanecen? Hoy sí ya último lunes del mes patrio. Hoy es el último acto cívico.
0: Hoy
1: sí vemos el gran gran compendio de todos los símbolos patrios, incluyendo la marimba hecha de hormigo.
0: Ya no hay ahorita, ya pasó.
1: Después del 15 ya todavía no. Estamos en septiembre.
0: Después del 15 ya no se celebra
1: hoy
0: nada.
1: Hoy todavía quiero que me vuelvan a remozar las cadenas de crepé.
0: Todavía ya son los últimos 3 días que le quedan a esas cadenas.
1: Sí, hoy todavía vamos a ver el billete de 50 centavos, la historia del bravo príncipe Quiché, y nos falta, ¿qué nos falta ver en el cronograma de actividades patrias, señor?
0: Nos falta ver todavía fauna y flora de Guatemala.
1: Y el tun y la chirimilla.
0: Tun y la chirimilla también nos hace falta ver ríos y lagos.
1: Ríos y lagos. Con fauna endémica.
0: Ajá.
1: Hoy se pasa la gran prueba, hoy es el gran examen.
0: Exacto.
1: Hoy se anuncia qué clase también tuvo el premio por la decoración cívica.
0: Ajá.
1: El mural cívico, hoy es la premiación también.
0: Exacto.
1: Y el diploma de declamación con inspiración en los héroes nacionales.
0: Ajá, exacto, también.
1: Y próceres.
0: Sí, yo creo que eso es importante mencionarlo. Cabe
1: recalcar,
0: sí, se me fue la... Mirá, me quedé pero bien en blanco, me cabe...
1: ¿Cómo vi que se le fue la señal?
0: Cabe... Ajá, ahí me quedé, pero no, cabe recalcar que se estará dando un premio a las personas que fueron partícipes del mural ganador. Uh-huh. Con un día de particular.
1: Sí.
0: Y descuento de 5 quetzales en la tienda.
1: Me encanta. Un vale de 5 quetzales canjeable en el recreo 2.
0: Ajá. En la tienda.
1: En la tienda. Sí. Puede ser que hoy los minipapis.
0: Acérquese con Doña Connie.
1: Acérquese con Doña Connie para hacer el canje.
0: Ajá.
1: Los han hecho hoy.
2: Diploma a los próceres.
0: Ajá.
2: Con tus gradas eléctricas y 3 niveles. 2 food courts.
0: No, esos próceres no.
1: No, pero si me pidieron que era un diploma, una lámina de los próceres.
0: No, pero los próceres, no del centro comercial. Estamos hablando de los próceres de la independencia.
1: Ah, con razón me costó encontrar la lámina.
0: Sí. Papi, ya no existen las láminas.
1: ¿Cómo no?
0: ¿Quién las busca?
1: ¿Con qué pone la gente en el techo?
0: Esas láminas, las láminas ilustrativas.
1: ¿Cómo es que le decían también? Monográfico.
0: No me recuerdo, pero yo las conocí como láminas.
1: Había una página web, sí, yo también. Había una página web que era como el Rincón del Vago.
0: Ajá.
1: Pero era donde uno buscaba monografías, ¿no? Algo así se llamaba.
0: Vamos a buscar.
1: No sé cómo, pero hay gente que les decía otro nombre, papi. Yo les decía láminas también.
0: Yo también. Pero ya no.
2: Diploma a los próceres.
0: Ya no existe.
1: Sótanos. ¿Por qué estás hablando con Chabelo?
0: Sí, no sé por qué estás.
2: ¡Diploma a los próceres! Con 3 sótanos abajo y 1 torre de parqueo.
0: No son esos próceres.
1: Ah, bueno. Yo le hice un diploma a los próceres y decía, pero ¿por qué no me tocó?
0: No, pero es que con razón te fue mal. Tuviste mala nota.
1: No era en carta.
0: No era en carta.
1: No, pero es que se llamaba monografías o algo grafías.
0: Mamografías.
1: Mamografías.com, esa. No, hombre, no me acuerdo cuál era.
0: Es que estar hablando, o sea, eran láminas y punto, ya.
1: Espérese.
0: No tenían otro nombre. Pero ya no existen, a lo que yo quería llegar es que ya no existen, yo creo que ya no se usan, ya la gente pues ahora busca todo en internet, rápido lo encontrás.
1: Pero si te toca hacer recortes, ¿qué te toca imprimir primero?
0: No, yo creo que ya no piden recortes, papi.
1: Monografías, dice.
0: La violetía, ella ha de saber si todavía se utilizan bastante las láminas. Me imagino que han de pedir los maestros así como... Tienen que ir a su farmacia, te iba a decir.
1: A su librería
0: de confianza, a buscar la lámina de los servidores públicos.
1: Ah, la gran... Yo creo que sí existen. Lo que pasa es que también la realidad de unas personas no es la realidad de todos.
0: Claro, totalmente, por eso pregunto.
1: Puede ser que en el interior o que en muchos lugares todavía existan.
0: Ok, vamos a ver. Y me acuerdo que había unas, habían diferentes calidades de láminas. ¿Sabe? Había algunas que eran bien bonitas, bien elaboradas.
1: Esas eran las de Mis Pasitos.
0: ¿Ah?
1: ¿Ha visto esa marca?
0: No.
1: Es más, Mis Pasitos creo que se llama la editorial, no sé si es una editorial, pero que sacaba incluso como bloc de láminas.
0: Ajá, donde venía de todo.
1: Tenía de todo, y entonces uno compraba esa para el año y digamos ahí venía la célula,
0: ajá,
1: los reinos de los reinos de la vida,
0: ajá,
1: el reino animal, vegetal, mineral, mónera, fungi, también había una que se llamaba, bueno, de Piedra Santa, también habían...
0: Ah, sí.
1: Habían láminas. Y hay unas que uno decía, madre, esto es reimpresión, pero esto está editado en el 86.
0: Ah, sí, no, pues es lo que te decía yo. Había unos dibujos que vos decías, madre, unas ilustraciones que eran bien, bien ratosas. Y decías, ¿qué es esto? No sé, pero las monografías.
1: No, no.
0: Sí, esas eran.
1: No, papi, monografías se llama. Y había una página que era monografías.com. ¿Será que todavía existe?
0: Dice, todavía venden libros de recortes de pasitos.
1: Ah, de Mis Pasitos. Monografías.com era la página donde la gente... Ya no existe, papi. O me lo tienen bloqueado aquí para que yo no haga trampa en la tarea.
0: Eso sí puede ser, eso sí puede ser. Pero bueno, hablando de todo un poco en esta mañana...
1: Ya tenemos la pregunta para los mini papis.
0: Eso sí es cierto.
1: Y papi, mini papis y papis en general.
0: Ajá.

0: motivo, por cualquier circunstancia, uno termina perdiendo algo.
1: Ajá.
0: Pero no es tanto, eso es la pregunta, como cuando decís, papi, yo lo perdí. ¡Y lo recuperé!
1: ¡Ah, vaya!
0: Entonces, el tema de hoy es, papis, lo recuperé.
1: Ok.
0: Cualquier cosa que vos digas, madre. Es más, les voy a contar yo brevemente una historia.
1: Dale, adelante.
0: Me robaron una laptop.
1: Ajá.
0: Papi, no conozco yo otra persona que, al igual que yo, le hayan robado una laptop y la haya recuperado.
1: La recuperaste porque te fuiste vivo.
0: Del carro del ladrón.
1: De verdad.
0: Sí, la voy a sacar.
1: Ajá.
0: Y ahí estaba mi laptop. Mira, era una Toshiba azul.
1: Ah, mira, una Toshibona.
0: Que todavía tenía pestañita de esas que como que le echaba llave.
1: Para que no se levant, no se abriera la pantalla.
0: Exacto.
1: Ah.
0: Pero perdí una laptop, papi, que me robaron. Literalmente.
1: ¿Y la encontraste?
0: Me la robaron y me la sacaron de mi mochila. No fue un asalto, ¿verdad?
1: Ajá.
0: Me la sacaron de mochila y la recuperé.
1: La recuperaste, mira, papi, qué bonito, qué bueno.
0: Y se vale para ese tipo.
1: Pero de... el enojo existía,
0: ah,
1: pues.
0: Sí,
1: se quedó.
0: Sí. Ahí se picó la mitad de mi hija.
1: Sí.
0: La otra mitad se picó cuando conocí al señor Valladares.
1: Eso sí es cierto.
0: Va, y puede ser algo así, o puede ser que vos digas, papi, yo tenía una mi novia, yo la quería, se fue a vivir a otro lado, terminamos. ¿Y qué crees? La
1: regresó,
0: recuperé.
1: Y la recuperé.
0: Hoy es la madre de mis cinco.
1: Ay, qué
0: criaturas.
1: Bonito. Qué linda.
0: Piensen, papis y mini papis, en cualquier cosa que ustedes hayan perdido, por cualquier motivo.
1: Sí.
0: Pero que la hayan logrado recuperar, no importa si rápido o después de mucho tiempo.
1: Sí, no importa el tiempo, digamos, que haya transcurrido, pero la cosa es que haya recuperado.
0: Fíjate que ahorita te conté hace la semana pasada que estuve rompiendo papeles, ¿no?
1: Sí.
0: En que estuve rompiendo un montón de papeles con una trituradora de papel porque encontré un montón de cosas que tenía que sacar.
1: Sí, sí.
0: Dentro de esos papeles, papi, encontré un folder de mi colegio que tenía el historial de toda mi educación. Digamos, cuando uno se gradúa y te devuelven tu archivo.
1: Ya.
0: Y tenía como que...
1: Ahí están las calificaciones.
0: Sí, hay como certificado de cada año.
1: Ajá.
0: Entonces, como certificamos que cursó el primer grado de primaria. Y están ahí todas las notas. Papi, yo no me recordaba que una en... no, fue en cuarto, fue en como segundo básico.
1: Ajá.
0: Segundo básico, saqué una clase que la saqué en la última recuperación, papi, en abril del año siguiente.
1: La o perdiste.
0: Sea, la perdí y la recuperé.
1: Ah.
0: En la última.
1: En la última instancia, porque te dan creo que dos veces para repetir la clase,
0: papi,
1: digamos.
0: Imagínate, en abril pierdo eso, me regresan del año.
1: Sí.
0: En abril yo había empezado el otro.
1: Sí, en mi colegio, en el último que estuve, también había esa opción. Así como, no has ganado la clase, pero todavía la puedes sacar ya cuando se empezó el ciclo escolar. Era casi imposible que te regresaran, pues. O sea, ya habías empezado
0: ya
1: a cursar.
0: Tenía que ser uno muy bruto.
1: Sí, eso sí es cierto.
0: Y la recuperé, papis. Y
1: la
0: era una cosa así,
1: mira.
0: Idioma, ¿no? O sea, y encima todo me iba bien, era por pura nagán.
1: Sí, la huevonería podía más con usted, fíjese.
0: Va, notas de voz, 55-14-7777. Lo que sea, papi, que ustedes hayan perdido. Sea algo físico,
1: persona, animal o cosa.
0: Persona, animal, cosa, reino, mineral.
1: Fugi.
0: O monera.
1: Monera.
0: Lo que ustedes quieran. La dignidad si no se recupera.
1: No.
0: ¡Y lo recuperaste! Tu estuche de lápices, tu suéter, papi, lo fuiste a encontrar
1: madre,
0: en la caja que tienen
1: sí.
0: en la dirección.
1: El suéter que tenías a tu exnovia que no te lo daba, pero lo recuperaste.
0: Ese suéter, esa chumpa escolar que te mandaron a abordar en Aleco.
1: Ah.
0: Mandanos tu nota de voz, 55-14-7777, el tema de hoy. Papis, lo recuperé.
1: Bueno, pues entonces vamos a darle ya inicio a este programa, a este matutino, con este día tan hermoso que solo pueden tener ustedes y en los papis.
2: Diploma a los profesores.
1: No, yo no recibía diploma.
2: En una esquina.

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1: Cuando Jim Corbett en 1907 abatió a la tigresa de Chihuahua.
2: No, papi.
1: Bueno, seguimos con más del show de los papis. Aquí estamos hablando de todo un poco, fuera del aire, dentro del aire, en todos lados. Estamos siempre ahí en tu mente, en tu corazón. Y por eso tenemos que mandar a llamar a Don Braulio.
2: ¡Oh, por Dios, Don Braulio!
1: Don Braus, ¿dónde está Don Braus?
2: Don Brau, allá abajo vi la gran zurumba.
1: Ahí está. ¿Te acordás que te la enseñé ahí abajo?
2: Sí.
1: Ahí está, ya vino con sus zurumbas.
2: También.
1: Ahí viene.

Tejeda por su cumpleaños, dice: ¡felicidades, por favor, Jessica! Papis, de parte de Judith, está cumpliendo años, le mandamos un abrazo enorme de parte del show de los papis, que la queremos mucho y deseamos que se la pase increíble, se la pase bomba, que la celebre mucho, que le den muchos apapachos, muchos cariños, muchos besos y muchos regalos, pero no se olviden de guardarnos

0: nos podemos decir o no nos podemos despedir de Don Braulio sin antes felicitar a más cumpleañeros.
1: ¡Eso!
0: Felicitaciones a la señora madre de David Bautista, que hoy es su graduación de licenciatura y yo seré su padrino. Se llama Verónica Bautista, no está cumpliendo años, solo es una felicitación.
1: Felicidades en tu graduación.
0: En tu onomástico, que no es onomástico. ¡Felicidades! ¡Hey!

0: a nombrarlo y eso que ahí no era.
1: Dice, papis, quería que saludaran a mi hijo, felicítenlo, Hugo Noel, que está cumpliendo 14 años, los escuchamos todos los días, y sería genial si lo pueden felicitar de parte de su señor padre.

0: Ando con ganas de quitarle el turrón al plato que viene arriba con el tenedor.
1: ¡Hala, mira! Y ese turrón batido a mano.
0: Ah, sí. Una mantequilla.
1: Doña Esperancita.
0: Ese pastel es de allá del relleno sanitario. ¿Nunca comiste pastel del relleno sanitario?
1: Jamás.
0: Amner, ¿cómo no?
1: Adiós, le doy gracias por nunca haber experimentado eso.
0: Eran unos pasteles increíbles. Es vamos a preguntarle a todos los papis si alguna vez probaron los pasteles del relleno sanitario. Así les llamaban, pero le llamaban el relleno sanitario porque estaba la pastelería está ubicada en la zona 3 por la Placita Quemada.
1: Ok.
0: Ahí por donde están los multifamiliares.
1: Ajá.
0: Ahí, ese es un relleno sanitario.
1: Sí, claro.
0: Entonces le llamaban los pasteles del relleno sanitario, porque ahí estaba la pastelería.
1: Excelente, excelente publicidad para la pastelería, decirle así a sus pasteles.
0: Bueno, ellos no le decían así, la gente les decía así.
1: ¡Felicidades, papi! No, pero qué hambre, usted también solo con... Solo por pasar facturas.
0: Es que lo que pasa es que yo le dejé la canción, o sea, dejé que Don Braulio siguiera cantando, porque para que se sintiera identificado por el relleno sanitario. Él conoce por ahí.
1: De ahí vienen.
0: Ajá, por ahí viene, él sabe. Ahí él más, es más, él va a traer todos los días su pañuelo. Ahí viene un pañuelo de manjar bueno, dicen. Bueno. Bueno, ahora sí, ya tenemos la pregunta para todos los papis. ¿De qué estamos hablando?
1: De algo que hayas perdido, papi. Lo que sea, perdiste un pachón. Perdiste un celular, lo dejaste tirado en algún lugar, te perdiste la amistad con alguien.
0: Y recuperaste.
1: Perdiste el contacto, perdiste un trabajo y lo recuperaste. Ese es el tema. Cosas vaya que hayas perdido y recuperado.
0: Sí, si no la recuperaste, no vale.
1: Y que nos contés cómo lo lograste recuperar. O sea, ¿qué onda?
0: Va, tenemos notas de voz que dicen los papis. Adelante, caminante.
2: Buenos días, papis. Hola, papi Abner. ¿Cómo te sale la voz de Chabelo? Tan así, tan perfecta. Saludos, papis.
1: Saludos, papi. Te mandamos un abrazote.
0: A mí no me sale porque yo tengo la voz muy.

0: desaprecie lo que uno deje, ¿verdad? Bueno, en mi antiguo trabajo. Y regresé a mi casa y no los encontré. Y yo como loca buscándolos hasta que los localicé en mi trabajo. Llegué, salí a trabajar, ya estaba en mi casa y me tocó que regresar a traerlos. Bendito sea Dios, los encontré. ¡Feliz día, papi!
1: ¡Feliz día!
2: ¡Feliz día, Brisa!
3: Hola, papis, buenos días.
2: Hola, Jackie, belleza.
3: Fue un anillo que lo eché en la bolsa de un chaleco, pero el chaleco tenía un agujero. Entonces el anillo pasó perdido más de un año y jamás lo encontré. Me di por vencida, se me olvidó. Y al cabo del tiempo volví a usar el chaleco. ¿Y qué creen? Andaba en la parte de la espalda del chaleco.
2: Ah, se fue como en el forro.
3: Besitos, papi.
2: Ah, besitos, Jackie.
1: Besitos,
2: te queremos.
1: Mira, qué bendición haber encontrado otra vez algo que quedabas por perdido.
2: Es que vos lo metiste a lavar y escuchabas una taca, taca, taca, taca en la lavadora. Y decís, taca, taca, taca, taca, taca, taca, taca, taca, taca, taca.
1: Y dices, bueno, pero si yo lo dejé aquí, yo sé que yo me metí aquí, esa bozada.
2: Y vos escuchabas que taca, taca, taca en la lavadora, ¿eh? Pero ¿por qué suena así la lavadora? Como que hubiera una ficha. ¿Nunca has dado y se queda una ficha? Terrible. O algo de metal. Pues así sonaba. Era
1: como
2: la...
1: quien tiene tornillos guardados.
2: Era la sortija. Bueno, tenemos más notas de voz que dicen los papis.
4: Buenos días.
1: Hola,
4: ¿qué tal, papis?
1: Días.
4: ¿Cómo están? Feliz inicio de semana.
1: Igualmente.
4: Yo les cuento que cuando era pequeña, mis papás me regalaron un PSP. De esos que eran como tipo Nintendo, ya saben.
1: Ajá.
4: Y bah, yo lo amaba y jugaba y todo. Y de la nada lo perdí.
1: No.
4: No sé, o sea, yo estaba segura de que estaba en la casa de una mi amiga, pero no. Como que hasta la señora que ayudaba en la limpieza en esa casa nos ayudó a buscarlo y nada.
1: Ya había hecho, ¿no?
4: Y la cosa es que no le dije nada a mi papá. O sea, yo me quedé calladita. Un día, no sé cómo mi papá se enteró que se perdió. O sea, no sé si mi mamá le dijo, si no sé cómo se enteró. Y yo a preguntarme que dónde estaba el PSP. Y yo, ay, papi, lo perdí, que no sé qué. A todo esto, yo era una niña como de 5 años, tal vez.
1: Oh, wow.
4: Y me regañó y me dio así el regaño de mi vida, el castigo de mi vida. Yo lloré, o sea, todo mal. Y a los 2 días apareció el bendito PSP en la casa de mi amiga. ¿Pueden creer? Terrible.
2: Bueno, se lo había peinado tu amiga, seguro.
4: Eso fue lo que perdí y recuperé.
1: La obligaron a devolverlo.
2: Seguro. Habían niños... que tal vez no con maldad, pero era como, ay, lo voy a agarrar y ya pues se lo puedo agarrar. O sea, no creo que era como con la maldad de me lo voy a peinar, me lo
1: voy a
2: bolear. O sea, no creo que era como con la maldad de me lo voy a peinar, me lo voy a bolear.
1: Arranquear.
2: No,

0: Básicamente con el ingreso al internet quedaron como que obsoletas, ¿verdad? Porque en mi caso yo te cuento que pues nosotros tenemos la bendición de que tenemos impresora cada quien, entonces pues ahí nosotros le sacamos a los niños porque cuando se inscriben pues ahí hay una cuota que sirve para eso, ¿no? Para las hojas de trabajo, ilustraciones y cuánta cosa, ¿no? Pero ya quedaron muy obsoletas. Te cuento porque mi mamá tiene librería y ahí está el paquete de láminas que ya no se usan. Ya no se usan ni en las librerías, ni en las magnas librerías tampoco. Ya no hay.
1: Papi, ¿sabe cómo se llamaba?
0: Ay, si ustedes me acaba de pasar, iba así como...
1: Se llamaban el lugar, creo que vos decís, Mundo de Papel, ¿no? Donde podías encontrar las láminas.
2: No, hombre, era una página web.
1: Por eso,
2: Mundo de Papel.
0: Porque toda... Me fui de este planeta. Yo tengo pues, mis tarjetas, no como Chepito, todas nuestras tarjetas de. Pero entonces, yo manejo dos. La que tiene una B y una I. Y entonces fui al cajero y dije, bueno, voy a sacar las últimas moneditas que me quedan y... Ya, y mi tarjeta. No, hombre, pero si yo no la he usado. Y mi tarjeta, y pum, y que me meto al teléfono. Y dije, no, ahorita la bloqueo. Y mi tarjeta. Pero en el cajero que está por mi colonia, a la par hay una carnicería. Y siempre dejan las tarjetas ahí. Entonces le dije al muchacho, hola, Gus, ¿cómo está? Y mire, de casualidad, no le dejaron una tarjeta aquí. ¿A nombre de quién? Me dijo. Y entonces le di mi nombre, va. Su apellido, me dijo. Le di mi apellido. Sí, aquí está. ¡La recuperé! Y ni cuenta me había dado. Ya mis papichulos ya dieron la doble vía. Los amo.
1: A todo eso,
2: vemos, papi.
1: Ya la había bloqueado, por lo menos.
2: Ah, ya la tenía, pero choteada desde la app.
1: Tenemos más notas.
2: Viendo dónde se intentaba hacer la generación del nuevo movimiento.
3: Con un grupo de compañeros perdimos, de hecho, Mercantil 1, aproximadamente 32 de 35 estudiantes. Entonces la facultad se percató de que perdimos demasiados y nos hicieron un curso remedial. Entonces, estamos volviendo a llevar, pero ya prácticamente ganada la clase, entonces se recuperó.
1: La encontraron.
3: Mirá, muchas gracias.
2: Recuperamos la clase.
3: Odiamos.
2: ¿Saben qué?
1: ¡Órale, papi!
2: Al final de cuentas, la idea es aprender, no necesariamente ganar con un número, pues, ajá, ¿verdad? Entonces, si dijeron, todo el mundo está...
1: Nadie está aprendiendo.
2: ...entregando el nylon aquí, mejor hay que recuperar a este grupo.
1: Seguramente ese licenciado los lleva mal.
2: Mire, papi, yo había perdido la cuenta.
1: ¿De qué?
2: ¡Pero la recuperé!
1: ¿De qué?
2: Quedan 87 días para la Navidad.
1: ¡Empiece!
4: Hola, papis, también quiero contarles que recuperé mis lentes de sol en un viaje a Estados Unidos. Los dejé perdidos en una tienda y regresé a buscarlos. Y ahí estaban, los recuperé.
1: Lo recuperó. Saludos, Judith.
2: Los lentes de sol, ¿cómo cae mal perderlos, papi? ¿Cómo son de caro?
1: Sí, yo por eso ya no.
2: No, cuando uno se da cuenta que uno pierde los lentes, mejor comprar de los de 20 pesos de gasolinera.
1: Mejor,
2: y son bonitos.
1: Sí, se pierden, no importa, no sufrís tanto, pues.
5: Buenos días, papi. Yo perdí el anillo de grabación que me regaló mi papá. Y pasé todo un año buscando. Y que sí fui a una boda, cabal a fin de año. Y ahí me quité las joyas, ¿verdad? Y entonces yo toda triste, ¿y cómo lo voy a recuperar? No solo mi papá ya había fallecido cabal en ese año. Y cuando me volví a poner el abrigo y meto la mano, yo feliz, me regresó el alma al cuerpo, gracias a Dios. ¡Saludos!
2: ¡Saludos, papi!
5: Papi Cristina.
2: Te queremos, papi Cris, qué bueno que lo lograste recuperar. 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
1: Tenemos más notas de voz que dicen los papis.
6: Hola, papis, buenos días, bendiciones.
1: A ver, hay otra antes.
6: Hola, papis, buenos días, bendiciones. Soy papi Tiago y yo tenía una billetera negra que se me había perdido. Voy a buscarla y pues me rendí. Y luego mi mamá un día revisó los sillones y pues la encontré y me la quedé.
2: Hola,
6: papis, buenos días, bendiciones.
2: Hola.
6: Soy papi Tiago.
1: Es la misma, era la misma.
2: ¿Pero es la misma nota o mandó otra?
1: Yo creo que
6: era la misma. Cuando se me perdió mi billetera. Una billetera negra que tenía 100 quixales.
1: Ahí está, pues vamos a ir a una canción y seguimos con más del show de los papis, no le cambien.
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1: Vamos a una canción y seguimos con el show de los papis, no le cambien.
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0: Seguimos con más del show de los papis. Son las 6:41. Aquí hablando de todo un poco, estamos en la gran plática de cosas que perdiste, pero
1: recuperaste. Sea lo que sea que hayas perdido y recuperado, puedes contarnos a través de una nota de voz al 5514-7777.
0: Así suena la lavadora.
2: Vamos a bailarla.
0: Sound. Tenemos notas de voz.
3: Hola, buenos días, papis.
0: Buenos días, muñeco.
3: ¿Cómo les va? ¿Cómo están? Bueno, espero que muy bien, que le hayan pasado súper el fin de semana. Y pues yo la volví a encontrar a la mujer más perfecta de la vida. Fue mi novia en básicos, que les digo, Dios mío, hombre.
1: Hace varios atardeceres,
3: 12, 13 años quizás. Tuvimos una, bueno, éramos dos hipotes realmente sin uso de razón. Yo me tuve que regresar para mi tierra y la tuve que dejar a ella acá. Y al pasar los años, cuando regresé, ella ya había hecho su vida. Y pues, fíjense, papis, que me dolió. Pero de ahí se dio la mía. Fue aquella historia grande que les conté hace como un mes. Y pues realmente llegó a tal punto de que ahora llevamos casi 3 años. El 18 del presente mes. El 18 del siguiente mes cumplimos 2 años juntos y ella casi no escucha la radio, entonces le voy a pedir matrimonio. ¿Ustedes qué creen, papis?
0: Dale, papi, dale.
1: Pedile,
0: no,
1: papi, de una.
0: Mejor no.
1: Sí, pedile criatura de una vez.
0: Ya tiene.
1: Otra.
0: Bueno, eso sí.
1: Bueno, papis, les tengo una buena noticia. Bueno, primero, señor Valadares le va a pedir un aplauso.

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1: Seguimos con las notas de voz que dicen los papis. Espérate, quiero ver. Aquí está. Aquí me quedé, ¿ve?
2: Hola, papi, buenos días. Les voy a compartir mi experiencia súper rápido. Yo hace un par de años estaba en este lugar de Majadas 11 donde venden montaditos con unos amigos y yo tenía la billetera metida en la bolsa de la chumpa y que en un momento dado la pongo en el respaldo de mi silla, toda bruta. Cuando íbamos a pagar, que no aparece, ¿verdad? Entonces, rapidito entré en pánico y la bloqueé mis tarjetas. Gracias a Dios no cargaba efectivo. Y en lo que estábamos averiguando qué había pasado, al minuto me cae un mensaje en el celular diciendo que en el bar de a la par estaban tratando de usar mi tarjeta y que había transacción fallida. Entonces yo en un momento de adrenalina salí súper corriendo al bar de a la par. No. Obviamente un amigo me acompañó y que le digo al guardia de seguridad, mire, fíjese que me acaban de robar mi billetera en el bar de a la par. Dicen que están tratando de usar mi tarjeta en este lugar. Y que rápido llega el gerente y me dice, sí, justamente en el lugar, en el segundo nivel acabamos de recibir una tarjeta y nos dio transacción fallida. Pase adelante. Y que el gerente me lleva con los desgraciados que me robaron la billetera. Y cuando les vi la cara, ¿verdad? Yo dije, estos desgraciados estaban sentados atrás mía, en montaditos. Y que los confronto, ¿verdad? Y les dije, ustedes desgraciados me robaron mi billetera, bla, bla, bla, bla, bla. Y que uno de ellos se saca mi tarjeta de la bolsa y me la da. Y yo, y mi billetera. Y dicen que ellos no, que ellos solo habían encontrado la tarjeta tirada. Gran mentira, ¿verdad? Pero yo me imagino que lo que hicieron fue sacar la tarjeta y tirar la billetera a la basura. No. Al final ya no encontré la billetera, pero sí encontré mi tarjeta.
1: Wow. Esa
2: es mi historia, papi. Buen día.
1: Bien bloqueada.
0: ¡Qué loco! Y qué valiente la papi para llegar a decirle en usted. Es la culpable.
1: Usted se peinó mi billetera. Deme mi dinero.
0: Usted se la bombió.
1: Tenemos notas de voz, papis.
3: Ay, yo sí probé en un cumpleaños de pastel que dice papi chepe.
1: ¡Ey, bueno!
0: Y chepe el más fanático.
1: Sí. Era mi pastel de cumpleaños.
4: Muchachos, esos pasteles eran buenísimos.
1: ¿Ya viste?
4: Me da risa porque te los daban como en un cartón como.
0: Por
4: como gris, ala, es que eran un lujo, Chepe. De verdad, si me hiciste recordar mi infancia, vos, órale.
1: Lujo.
0: No, papi.
1: Era lujo, papi, era un lujo.
5: Hola, papi, buenos días. Yo sí probé esos pasteles, eran deliciosos. Me encantaba comerlos fríos y que toda la mantequilla y el azúcar en exceso se derretiera en la boca, eran buenísimos.
0: No me lo están logrando vender.
1: Pero
0: chicos.
1: Sí, ah, papi.
0: Chicos.
1: Las ilustraciones eran, mira, porque le bueno, ¿sabe? Hay una técnica de para hacer, digamos, que una imagen o lo que sea sobre el pastel, usan como la boquilla de estrellita, digamos, pero es como el turrón que se pone duro, como de mantequilla, digamos.
0: Uh-huh.
1: Y con eso hacían los dibujos. Entonces, era un arte, papi. Era una cosa muy rica.
6: Buenos días, papi. Yo sí he probado los pasteles y me gustan los del relleno sanitario. También sus vasitos de turrón.
0: Feliz
6: día, papi. Que la pasen bien.
0: Eso sí.
1: ¿Hace cuánto
0: no
1: te comes un vasito de turrón?
0: Nunca me ha gustado el turrón.
1: Ah.
0: Pero sí he visto los vasitos de turrón. Se miraban buenos, pero uno lo probaba y es como el algodón de azúcar. Se ve buenísimo hasta que lo probas y dices, sabe azúcar.
1: Era como los famosos inventados. ¿Cómo se llamaban los? A veces pasaban en las ferias o lo que sea, una persona vendiendo ¿cómo se llaman? Los pirulitos, los pirulines.
0: Los chupetes esos.
1: Ah, los largos. Que eran largos y se miraban bien buenos y los probaste, eran puros sabor azúcar. No tenía sabor a nada.
0: La trompa. Es bien, bien peligroso el chupete.
7: Buenos días, papi. Soy papi Fátima.
1: Hola, Fati.
7: En mi colegio se me pierden mis crayones, pero los recupero.
0: En el colegio se le pierden los crayones, pero los recupera.
1: Ah, ok. Tenemos notas de voz. ¿Qué más dicen?
8: Buenos días, papi, buenos días.
0: Hola.
8: Muchas, sí, no sé si sean esos pasteles los que diga Chepe, pero justamente atrás de los multifamiliares, ahí en zona 3, hay una pastelería.
1: Esa es.
8: No se llama así como dice Chepe, va, pero
1: así le decía.
8: Como les digo, no sé si sea esa, pero esa pastelería es muy buena. Hace los pasteles muy, muy, muy deliciosos, muy sabrosos. La famosa pastelería Jessie,
1: ajá.
9: Hola, muy buenos días, papi. Buen inicio de semana.
0: Igualmente.
9: Así que yo di por perdido mi radio, pero gracias a Dios el fin de semana. Ay, a mi esposo me compró otro para poder oírlos en esta semana. Ya recuperé mi radio, papis.
0: Te queremos, papi.
9: Ya me hacía oírlos en mi celular. Así que deseándoles buen día, papis. Saludos.
0: Saludos, queremos, papi. Mira sus ojazos.
1: Ah, la Carlita.
10: Bueno, buenos días, papis.
0: Hola.
10: ¿Qué perdí yo y cómo recuperé? Pues podría decir que yo perdí mi vida. Cuando mis hijos me fueron separados de mí. Y la he ido recuperando por ellos y por mí. Aún así, cuando la otra parte insiste, hasta la fecha, ya son años, fue un martirio. Donde la otra parte sigue molestando, viendo cómo le hace a uno la vida imposible, cuando ni siquiera se hace cargo ni de sus hijos, ni de nada.
1: Bah.
10: Pero sí, me ha ido recuperando realmente con mis hijos y con mi familia, y por mi paz, y por la paz de mis hijos.
1: Ok, gracias, papi, por tu nota de voz.
0: Qué bueno que te has ido recuperando, papi, que has ido recuperando todo.
1: Me perdí yo mismo, pero me recuperé.
11: Hola, papis, les cuento algo que me acaba de pasar. En mi despiste dejé mi tarjeta de débito en un cajero automático.
0: No.
11: Salí corriendo porque empezó a llover y la dejé. Pero afortunadamente, a los dos días que me di cuenta que no la tenía, cuando fui a preguntar a el supermercado donde yo había estado y había hecho la transacción, pues, ¿qué creen? Ahí estaba. Pasó dos días, se había dado, yo ni me había dado cuenta, pero la recuperé.
1: Ah, qué bueno, mira.
0: Se logró recuperar.
1: Se encontró.
0: ¡Ah! ¡No, don Braulio!
1: Sí, pues que estamos hablando de allá, de su barrio, de su tierra.
0: Ah, de su mero lugar.
1: Bueno, queremos mandar un saludo cordial para Nadia, que está de cumpleaños. Que Dios la bendiga mucho. Te queremos de parte de tus hermanos Emma, Alejo y Paula y del show de los papis. Que la pases muy bien y que te disfrutes bastante este día y te celebre mucho.

0: Ya te mandamos a hacer tu pastel. Tenemos otro saludo de cumpleaños. Saludos para Diego, que hoy está cumpliendo 17 añotes.
1: ¡Felicidades, Dieguito!
0: Que la pases muy bien, Diego, que te celebren mucho.
1: 17, ya papi, yo chineado lo hacía cuando era chiquito.
0: Sí, lo conocimos así cuando era, mira, de brazos.
1: Ahora sí, el gran caballo, mira.
0: ¿Cómo se te huele el tirón, el patojo? Bueno, saludos.
1: ¡Felicidades!
0: ¡Hey! ¡Hey!
1: ¡Felicidades! ¡Qué bien
0: ahora
1: la
0: sí
1: pasen!
0: Seguimos con una, con notas de voz.
2: Hola, papi. Soy papi Tiago.
1: Hola, Tiago.
2: Y a mí el objeto perdido es que mi papá un día me regaló un bolsillo para meter dinero para mi colegio, que como ahí hay cafetería. Y un día yo estaba, ahí ya tenía yo 7, igual también tengo 7. Y entonces un día yo lo tiré como si fuera disco. Y empecé a jugar con esa cosa y después cuando me di cuenta que lo lancé, cabal, apenas yo ni lo encontraba. Cuando fuimos el domingo al mercado. Y cabal, cuando vinimos a mi casa, me di cuenta que estaba en una cosa que podían poner los dulces.
0: ¡Ah, la gran voz!
1: Y lo encontró, estaba ahí en una cosa. 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
0: Vamos a una canción y seguimos con más del show de los papis, no le cambien.
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1: 7 de la mañana en punto. 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
2: Seguimos con más del show de los papis. Son las 7 con 11 minutos.
3: Tenemos estamos de regreso.
2: Barbaridad de notas de voz por aquí. Tenemos varias. A ver qué dicen los papis.
4: Buenos días, papis. Yo les voy a contar lo que perdí hace unos días. Fíjense que mi papá me mandó a hacer unos trámites y andaba yo volteando, ¿verdad? Que en el remate al banco, etc. La cosa que necesitaba comprar unos timbres fiscales y, bueno, hace muchos años, ¿verdad? Los timbres los compraba uno en la librería. El asunto es de que busqué una librería, ya no había. Fui a una oficina jurídica a ver si me vendían, no había. Y ahí fui a otra librería y cuando me di cuenta ya no cargaba mi billetera, papi, sí, yo cargaba mi billetera, tal vez la dejé en el carro, busqué en el carro, no hay. Y empecé a llorar porque cargaba dinero, cargaba todos mis papeles, mis tarjetas, y yo le decía, Dios mío, ¿por qué? Si yo no estoy haciendo nada malo. El asunto es de que regresé a buscar, fui al banco, fui a la librería, fui a todos lados y no estaba, papi. Pasó como 45 minutos y dije, voy a ir a la oficina jurídica que fui. Y justo me bajé el carro y ahí estaba la billetera tirada, papis, en la entrada de la oficina jurídica. Gracias a Dios, no había pasado nadie, papis. La recuperé, feliz día.
2: ¡A la que gran suerte!
3: Eso sí es suerte.
2: Sí.
3: De plomo que no se baña.
2: Que nadie la...
5: Hola, papis, ya es lunes. Yo soy Pati Adriana y yo lo que perdí y pude recuperar fue mi bolsa. Cuando que un día yo estaba en Oakland y había ido a probar unos zapatos y ya había dejado mi bolsa en una silla. Y luego nos habíamos ido a Sara y cuando vi ya no tenía mi bolsa. Y lo peor es que era un domingo con un montón de gente. Entonces yo subí y ahí estaba mi bolsa tirada. Pero lo bueno es que la pude recuperar. Adiós, papis.
3: Saludos, papi. Te queremos. Papi.
2: Tenemos más notas de voz.
6: Hola, papi. Yo soy Papi Andy. A mí lo es de que un día andábamos en los hostales. El caso es de que andábamos en las piscinas, todo tranquilo, y llevábamos unas pistolitas de agua. El caso es de que las dejamos ahí cerca por donde estaba nuestra mesita y las toallas y todo eso, y nos fuimos a jugar y todo eso. Luego nos íbamos a salir, y cada vez cuando nos salimos, yo fui a la mesita, vi y no estaban mis pistolas. Así que yo digo que los gringos fueron los que se robaron mis pistolitas. Ahorita le toca a Papi Jaylin.
7: Hola, papi, yo soy Papi Jaylin. Y yo Jaylin, lo que se me ha perdido y que no lo encontramos fue mi león de peluche que habíamos ido al zoológico y cabal, ya que yo tenía peluche de animalitos, cabal me lo llevé. Pero en uno de esos, creo yo que se me cayó mi leoncito y que no lo encontramos.
3: No.
7: Porque sí lo tenía.
2: Se perdió.
7: Chao, papi. Les mando besitos, corazoncitos, estrellitas, sombrillas, chumpas.
2: Sombrillas.
7: Adiós.
3: Chumpas. Sombrillas, chumpas, porque ya empezó la época de lluvia.
7: Papi, si alguien te fue al zoológico el 12 de septiembre, si alguien lo vio tirado, me lo puedes devolver. Gracias, chao.
3: Si alguien vio mi leoncito el 12 de septiembre, devuélvanlo.
6: Papi, y lo que perdí y luego lo encontré fue que yo antes tenía mi bolsito, una bolsa, y tenía ahí mi teléfono y unas tarjetitas de piedra, papel, tijera. El caso es de que fuimos a una tienda que empezaba por sí, color rojo. Entonces entramos y todo eso y ya mi bolso. Luego vimos que andábamos probándonos ropa, andábamos viendo ropa y todo eso, y en una de esas dejó mi bolso. Y luego no lo encontraba, era con mi bolso. Y ahí traía mi teléfono y todo eso. El caso es de que fui y cabal, mi hermana se sabía mi contraseña. Entonces, mis papás fueron ahí y me dijeron, ¿qué traía en la bolsa? Y mi hermana, trae su teléfono y trae unas tarjetas para jugar piedra, papel, tijera. A ver, desbloquéame el teléfono. Mi papá no se sabía la contraseña. No. Pero mi hermana va y la pone. Y luego le pidieron que firmaran algo, creo yo que fue, y dieron mi bolsa. Ahorita le toca a Papi Jaylin.
7: Hola, papi. Yo les digo que algo que no lo he recuperado, que fue el 12 de septiembre, que se me perdió mi leoncito.
3: Ahí está.
7: Y si alguien lo tiene, me lo pueden regresar. Gracias.
2: Okay.
3: Ahí está, ya esa era la nota ya corregida.
2: Ya corregida, sí, sí.
3: Ya
2: sí,
3: con
2: sí,
3: más carnita la historia. Y el 12 de septiembre se perdió el leoncito de Papi Jaylin. Si alguien vio un leoncito de peluche
2: en el zoológico,
3: La Aurora, el 12 de septiembre, por favor avise, porque Jaylin lo está buscando.
2: Sí.
8: Hola, papis, buenos días. Quisiera que le pudieran mandar un saludo de cumpleaños a Papi Vane, que es súper fan de Papi Abner, y quisiera un abrazote y un besote de él, dice.
3: Te mando un abrazo, papi, un besote, Papi Vane. Y mueve la cadera.

0: Te queremos, papi Vane. Felicidades en tu cumpleaños.
1: Papi, fíjense que ahora que estoy oyendo tanta historia de tarjeta, a mí no me pasó, le pasó a mi mamá. Fue a hacer una compra, pues una venta de un terreno ahí a Miraflores.
0: Ajá.
1: Y llevaba su tarjeta de débito. Y entonces eran como para finales de año y dijo, ay, no, pues yo les voy a comprar una vez un regalo.
0: No.
1: Sacó dinero en el cajero que está por los multirestaurantes. Pero resulta, resalta y acontece que la señora la dejó ahí.
0: No.
1: Y cuando me dio cuenta, salimos corriendo al banco a poner como para bloquear la tarjeta, ahora a usar para bloquearla. Y le dice la señorita de servicio al cliente, ah, sí, aquí le vinieron a dejar su tarjeta. O sea, no habían pasado ni 10, 15 minutos y la recuperó. Eso se llama suerte, papis.
0: Eso es suerte, de verdad.
2: Sí, porque ahí, mira, existen las personas dueños de lo ajeno.
0: Ah, la gente que encuentra algo y de una vez se lo lleva.
2: Le pica la mano tentona.
0: Por ahí ha de andar el leoncito de Papi James.
2: Sí, por ahí.
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2: Vaya pues, vamos a ir a una canción y seguimos con más del show de los papis. No le cambien.
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1: Siete de la mañana con 24 minutos y estamos de regreso en el show de los papis. 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

0: momento de enterarnos de qué pasa en Guatemala, el mundo y la farándula en los titulares del show de los papis.
1: Muy a nuestro estilo, a nuestra manera, a nuestro ritmo, a nuestra gracia.
0: Esta mañana de 28 de septiembre en Noticias Nacionales. Un análisis sobre movilidad asegura que Guatemala es una ciudad donde el tráfico se mide más en horas que en kilómetros. Ahora al salir de tu casa, mejor llévate agua, cargador, avísale a la familia que los amás, porque empieza el gran viaje de 3 horas y media, equivalente a 2 cuadras de la zona 10 a las 4 de la tarde.
1: Por ahí, por ahí. Trata. A ver cómo te va. Este lunes entró en vigencia la nueva Ley Integral para la Prevención y Represión del Lavado de Dinero, que aumenta los controles sobre operaciones financieras, transferencias y movimientos de efectivo, además de establecer nuevas obligaciones para entidades financieras. Ahora sí van a querer saber de dónde salió financieras, transferencias y movimientos de efectivo, además de establecer nuevas obligaciones para entidades financieras.

0: y el paraje Pocomón en San Andrés Xecul. Cuando arreglan una carretera, el guatemalteco ya no pide que quede bonita. Pide que el carro deje de sonar como maraca cada vez que pasa por un bache. Y hasta ahí no. ¿Qué si era tu carro? Qué buena canción es tu carro.
1: En noticias internacionales, una mujer bombero de la Florida, de 1.47 m de estatura, obtuvo el récord Guinness como la mujer bombero más baja del mundo. No, hombre, un récord Guinness por medir 1.47. ¿Por qué no hacen la competencia aquí en Guate, ¿eh? Destronada la van a hacer.
0: En otras noticias internacionales, la empresa india Take Me to Space planea lanzar un satélite de computación orbital en un cohete de SpaceX, proyecto que la compañía presenta como el primero de su tipo en India. Uno todavía tiene que buscar dónde hay Wi-Fi cuando sale de la casa. Ahí andas viendo, ay, ¿será que aquí hay Wi-Fi para no gastarme mis datos? Estos ya están pensando en poner la computadora en el espacio y ahí, fijo, va a haber Wi-Fi para todos.
1: Una mujer de 78 años que transmite sus partidas de juego en Fortnite consiguió también un récord Guinness como streamer por ser la mayor. Ahora entiendo por qué los juegos, cuando uno abre un rompecabezas o algo, te dice de 5 a 100 años. No le tiembla el pulso para la partida. Pero pedirle que instale algo en la compu.
0: Eso sí,
1: ¡no! ¡Se trabó otra vez la impresora!
0: Las acciones de constructoras de vivienda del Reino Unido subieron después de que el gobierno confirmara planes para ampliar el apoyo financiero a compradores de su primera vivienda. Aquí uno pasa 3 horas viendo casas, ahí como yo viendo terrenos en Marketplace, y dice mejor sigamos alquilando, o mejor quedémonos donde estamos, así bien lejos, aunque nos hagamos 4 horas de tráfico todos los días. Allá hasta el gobierno está diciendo, mucha, anímense a comprar, hombre, compren la casa, aquí les vamos a ayudar.
1: Invierta, hombre.
0: Tenga su primera casita.
1: En noticias de farándula, Netflix anuncia una nueva película de Plaza Sésamo como parte de su expansión de contenido infantil. Barrio Sésamo ya llegó a Netflix. Ahora El Conde ya no cuenta números, cuenta cuántas cuentas has estado abriendo en simultáneo en Netflix. Y si están en la misma casa o no.
0: Pirata.
1: El que presta su cuenta se puede quedar sin cuenta.
0: Eso sí es cierto. Si estás usando todavía la cuenta que tenían en común con tu ex, pues ya sabes. La actriz Naomi Watts cumple 58 años este 28 de septiembre. Mientras continúa promocionando sus proyectos cinematográficos, recientemente recibió el Golden Icon Award en el Festival de Cine de Zúrich. Hay gente que cumple años y pide que no le tomen fotos porque anda despeinada y anda así. Ay, es que no, ese no es mi lado, ese no es mi perfil. Naomi Watts cumple 58 y recibe un premio mientras todos le toman fotos y todos quieren ser Naomi Watts.
1: ¿Cómo se irán a ver ustedes a los 50?
0: Imagínate, papi, ahí uno lleno de Botox.
1: Avengers Doomsday anuncia su preventa en Guatemala para la película que va a reunir Marvel y los X-Men. Marvel ya reunió a los Avengers y ahora a los X-Men en una sola película. Ahora falta el verdadero superpoder que todos los chapines van a querer para conseguir 4 butacas juntas en el estreno.
0: No se puede, te toca una en la esquina, otra en la fila 1.
1: Quedar 3 horas antes por el parqueo.
0: Sí.
1: 2 horas más por el tráfico.
0: Sí.
1: Hora 45 para la cola de Poporopo.
0: Sí. Sí, bien te va. El presentador Craig Melvin contó que llegó a un acuerdo con su hija de 9 años para poder ver tranquilamente el fútbol americano. Juntos hicieron galletas y después él tuvo varias horas sin interrupciones, pero primero la tuvo que sobornar con las galletas. Eso no fue un papá negociando con su hija, eso fue un tratado internacional. Vos me dejás ver el partido y yo te doy galletas. Ya uno tiene que sobornar
1: una
0: a los niños.
1: Negociación.
0: Negociación internacional.
1: Esos fueron los titulares de hoy, noticias recién salidas del Huacán.

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0: Bueno, seguimos con más del show de los papis. Son las 7:44.
1: Es momento, papis, de pedirles el reporte del tránsito. Queremos saber cómo están las cosas allá afuera, cómo están las calles de nuestro país. Sabemos que ha sido muy caótica la ciudad en estos últimos días, pero queremos que ustedes nos cuenten cómo está el tráfico. Así que es momento de mandar una nota de voz al 5514-7777 reportando el tránsito.
0: ¿Hay tráfico o no hay tráfico? Ustedes nos van reportando, sea lo que sea, si encuentran cualquier carro con desperfectos mecánicos, si encuentran libre la vía, si no hay tráfico, si está diferente por alguna razón, ustedes manden su reporte al 5514-7777. Aquí los vamos a estar esperando para la red más grande de reporteros del país de papis. En este mundo mundial de los reportes del tránsito, porque hay reportes, pero estos son especiales y son singulares.
1: A ver, entonces, si ustedes andan, por ejemplo, en el Boulevard Los Próceres, les cuento que hay bastante afluencia vehicular. Sí se ve que está avanzando, no está detenido por completo, pero si van subiendo hacia el Trébol de Vistahermosa, está bien cargado el tráfico. Reportó para el show de los papis, Papi Abner.
0: Ahí está.
1: Así tienen que mandar ustedes su reporte del tránsito y decirnos cómo están las calles de Guatemala. Hoy en la mañana hubo un camión, yo no sé si ya lo quitaron, pero volcó un camión en el puente del Naranjo.
0: ¿De verdad?
1: Y había quedado solo un carril habilitado, solo el de la derecha.
0: Ajá.
1: Eso había hecho, papi, un desmadre en toda el área del Naranjo, que es obviamente un sector bien importante porque une una gran parte de Misco con el periférico y otros destinos ya dentro de la ciudad. Pero ustedes, papis, díganos cómo está el tráfico allá afuera. Manden su nota de voz, 5514-7777. Vamos a la pausa y volvemos con el reporte del tránsito en voz de los...

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1: Seguimos con más del show de los papis. Son las 7:52. Papi, ¿sabe qué hora es?
2: Es hora de escuchar el reporte
1: del tránsito.
0: Es momento de escuchar a los papi reporteros.
2: Ay. Los papi reporteros y el reporte del tránsito llegan en este momento. Gracias al show de los papi.
1: Adelante, caminante. Adelante con su amante.
2: No,
1: qué bonito. Bueno, saludos. Dice papi Coca, aquí voy saliendo de Boca del Monte. Está de la Devlin, dice. Está horrible. No queremos. Ahora sí, tenemos notas de voz.
3: Buenos días, papis. ¿Cómo están? Muy buenos días.
1: Buenos días, papi Yoba.
3: Acá en Boulevard Liberación, la ciudad del futuro colapsa por la construcción esta que hay. Parados. No paso.
2: ¿Qué te pasa, chiquilla? Ya no pasas.
1: Yo creo
2: gracias
1: que deberían...
2: por tu reporte.
1: Ya no se puede con el tránsito. Yo creo que las empresas, los trabajos deberían de poder tener como horarios flexibles, ¿sabes? O sea, con que cumplas tu horario, pero...
2: O con tu carga de trabajo, digamos.
1: Ajá, o sea, que cumplas tu carga de trabajo o lo que sea necesario para terminar tu trabajo diario. O sea, como decirte, bueno, puedes venir a la hora que logres.
2: A la hora que Dios te ayude.
1: Ajá, a la hora que logres y te vas, pues a la hora que termines, pues, ¿no? O sea, eso no importa. Si querés quedarte trabajando...
2: Bien complicado.
1: Para no meterte al tráfico, dale.
4: Hola, buenos días, papis.
1: Buenos días.
4: Bajando la ciudad por Musval, pues sí, el tráfico está detenido, no, ¿verdad? Está caminando lentísimo, pero
2: casi.
4: Deseándoles una excelente semana, papis, que todo lo que hagan les salga de maravilla. Les mando un abracito, un besito. Reportó para el show de los papis, papi Dairy.
2: Ay, besitos, papi Dairy.
1: Ay, qué rico. Dice, papis... Vos que te la sabes todas, Abner, y si no Dímelo. Te las inventas. Perdonen una consulta. Disculpe, quisiera yo hacerles esta pregunta. ¿Qué emisora se debe sintonizar en la Costa Sur, Escuintla y Santa Rosa, para escucharnos?
2: En la Costa Sur, Escuintla y Santa Rosa, www. Escucharnos en línea, papi.
1: En línea.
2: La mega.
1: Ahí está,
2: línea.
1: Ahí estás.
5: Muy buenos días a todos. Son las 7:47 de la mañana y el tráfico de Calzada de la Paz hacia Zona 5 está definitivamente parado. Cero kilómetros estamos todos. No sé qué sucedió, pero por favor, tomen sus precauciones.
2: Si alguien sabe qué pasó ahí en Calzada de la Paz.
5: Fernando.
2: Te queremos, papi, gracias. Si alguien sabe qué pasó en Calzada de la Paz, avise, por favor.
1: Avísame.
6: Buenos días, papis. Aquí Jack informándoles que en carretera El Salvador está súper fluido el tráfico. Vuelvo ustedes a cabina.
1: ¿Cómo? Ah, mira,
2: vuelvo con ustedes a cabina. Gracias, compañeros, por ese magnífico reporte.
1: Necesitaríamos trabajo remoto, dicen por aquí. Bueno, ahí se queda el reporte del tránsito en voz de todos los papis reporteros. Vamos a regresar a cabina con música y seguimos con más.

0: Son las 8 de la mañana con un minuto y es momento, papis, de presentarles hoy algo controversial para que ustedes puedan opinar.
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0: Resulta que para nadie es secreto que el tráfico en estos días, papis,
2: no.
0: Ha ido incrementándose de una forma ridícula.
2: ¡Bárbaro! ¡Bárbaro!
0: Yo hablaba con alguien hace unos días y decía, madre, el clima nos antecede a todos. Es decir, las temporadas de lluvia y todo eso existen antes de que existiera la ciudad.
2: Totalmente.
0: Antes de que existiera la urbanización que hay.
2: Que existieran los vehículos.
0: Y aún así, pareciera que cada año nos sorprende cuando llueve. Como que no esperábamos nunca que fuera a llover.
2: Ajá.
0: Entonces se vuelve un desastre todo.
2: Todo es un desastre cuando empieza a llover. Pero yo digo, es que la gente no se prepara, la gente no. Pero igual, ya sabes que va a llover. ¿Por qué no saliste bien preparado?
0: No, se prepara nada. La gente obviamente por precaución maneja más despacio, que está bien.
2: Totalmente.
0: Pero se hace un tráfico descomunal. Y el viernes, viernes pasado, la verdad es que sí fue bárbaro, papi. Incluso salió en las noticias gente que se hizo 6 horas de tráfico este viernes. Porque sí, porque es viernes y todo el mundo saca carro. Uh-huh. Y además llovió. Chepe me contó que hizo un tramo bastante normal, digamos. No algo así, una gran distancia. Y se hizo 3 horas y media, ¿no?
2: 3 horas y media.
0: A más o menos la 1 de la tarde.
2: 1 de la tarde andaba yo en la calle y madre, 3 horas y media para llegar a mi destino.
0: Que digamos no es una hora pico, porque no es una hora en la que la gente entra o salga. Mucha gente los viernes sale al mediodía, pero no es la mayoría, pues. No,
2: y que normalmente era un tramo que me hubiese tomado a mí tal vez 25 minutos.
0: O sea, ajá.
2: Y sin tráfico, 15.
0: Sí, probablemente. Ajá. Cuando usted le pesa el piecito, le creo.
2: Sí.
0: Ahora, este viernes, como decimos, hubo, no sé, algo descomunal. Y pues una chava publicó en Twitter, o en X, en anteriormente X. Twitter.
2: Antes llamado como Twitter.
0: Un screenshot, papi, que la gente le preguntó, espero que esto lo haya hecho con inteligencia artificial, y decía, no, ojalá. Ojalá fuese
2: así. Ojalá hubiera sido así.
0: Va, ahora, resulta. Esta chava subió un screenshot porque ella es usuaria de las aplicaciones estas.
2: De movilidad.
0: De movilidad. Uber, InDrive. ¿Cuál es la otra?
2: No me acuerdo.
0: Digamos, no sé si aquí en Guatemala hay Didi, pero Didi, ajá. Lyft, este tipo de aplicaciones, ajá, que son para moverse. Papi, subió un screenshot. Un trayecto de 17 kilómetros.
2: Sí, que era un trayecto largo, porque normalmente creo que el promedio ha de ser 7, 8 kilómetros, pues, algo así.
0: Por lo que yo veo, era entre la ciudad, digamos, y Villanueva.
2: Ajá.
0: Porque como que medio tapó la parte para que, me imagino que para que no vieran.
2: ¿A dónde va?
0: A dónde va, pero ajá, ¿va? Parecía entre Villanueva y la ciudad.
2: Ajá.
0: 17 kilómetros, no es poca cosa, pero tampoco es algo descomunal, pues mucha gente vive en las afueras de la ciudad y está más o menos a esa distancia.
2: Sí.
0: Papi, las tarifas que le ofrecía la aplicación.
2: Ajá.
0: 945 quetzales.
2: ¡No!
0: En la modalidad más barata. La siguiente, 1015, la intermedia.
2: Ajá.
0: Y la de prioridad, para que llegue más rápido, que era en 12 minutos.
2: Llegaban a traerla.
0: Llegaban a recogerla en 12 minutos.
2: Ajá.
0: En la más barata, llegaban a recogerla en 23 minutos.
2: Ajá.
0: O sea, vos estás aquí, hay que esperar por lo menos media hora a que te recojan.
2: Y a eso, ¿no dice cuánto tiempo se iba a tardar?
0: No dice cuánto iba a ser el trayecto. Pero dice, 945 la más barata, la intermedia era de 1015 y la de prioridad, 1034.
2: Mil quetzales para llegar a tu destino.
0: Mil quetzales de taxi, básicamente, para llegar a tu destino. Ahora.
2: A la gran.
0: La controversia es esta, papi. Porque le decía a HP, qué ridículo. O sea, obviamente uno ve esos precios y lo primero que pensás es una tontera. ¿Quién va a pagar eso?
2: Mejor me voy a pie.
0: Ahora, pensá, y aquí viene la pregunta para los papis que nos escuchan y que se dedican en algún momento a trabajar para estas aplicaciones. Uh-huh. Ponete a pensar cuánto es lo menos que estarías dispuesto a cobrar por perder tu día entero, probablemente. En un trayecto de 17 kilómetros, que no es mucho, pero que el viernes la gente se hizo 5 o 6 horas.
2: A su destino, sí.
0: 4 horas. ¿Cuánto cobrarías por esas 4 horas?
2: Ah, porque son las 4 horas de llevarte a vos, más el regreso.
0: Que puede o no que le salga un viaje.
2: Ajá.
0: Pero, o sea, imagínate, si vos te hiciste 3 horas y media,
2: uh-huh,
0: en la ciudad, ni siquiera saliste de la ciudad.
2: Sí.
0: Sí, ni siquiera saliste de la ciudad.
2: No.
0: Si te hubiera tocado irte a otro lado, O sea, ¿cuánto, ¿cuánto cobrarías por eso? Y la pregunta es para los papis y que nos respondan a través de notas de voz en esta controversia. ¿Cómo les fue el viernes? O sea, aquí se desprenden muchas cosas. ¿Cómo les fue el viernes? ¿Qué pensás de que una aplicación de este tipo, Uber, Didi, Lyft, InDrive o lo que sea, te cobre 1,000 quetzales para llegar a tu casa? Pero la verdad es que pues vas a hacer probablemente 4 horas, 5 horas de tráfico, con lluvia, con todo lo que implica, todo. Papi, el viernes fue un desmadre, pero sí, no estaba lloviendo. No es el único día, ni hubo nada especial.
2: No.
0: O sea, prácticamente mucha gente fue como fin de mes.
2: Pero... el accidente de lo de la base, digamos. Ajá. Ese era el clavo también.
0: Ajá, que mucha gente no pudo usar la base, entonces usó la ciudad porque no se podía circular por ahí, pero es que es ridículo, papi. Y los papis que están en estas aplicaciones, si ustedes las utilizan seguido, cuéntenos cómo les ha ido en esta época. Y si ustedes son las personas que manejan y que pues dan sus servicios para estas aplicaciones, también nos pueden contar cómo les ha ido con esto, porque también pueden decir, papi, es que te cobra, al usuario le va a cobrar 900 pesos, a mí la app me va a dar 500.
2: Ajá.
0: Pero yo voy a perder el día entero en ir y venir de un solo viaje. Y la paciencia, el calor, a qué hora como, a qué hora voy al baño.
2: Aparte también el combustible. Ese día, o sea, yo vi el promedio de consumo de combustible de mi carro, pues digamos.
0: Te está, va dando los
2: ajá, promedios. Entonces estaba en, creo que estaba en 10.9 litros sobre 100 kilómetros, sobre 100 kilómetros, ajá. Okay. Así es. Es que es una
0: forma rara. Sí, mi carro anterior lo hacía también, que medía en litros.
2: Ajá, en litros. Pero más o menos ya lo tengo calculado. Entonces, va, me estaba haciendo 10, 9, 10, 8, algo así.
0: O sea, vos decís, más o menos 100 kilómetros me consumen más o menos 10 litros de gasolina.
2: Ajá, 100 kilómetros, más o menos 10, casi 11 litros de gasolina.
0: Ok.
2: Después del viernes, me di cuenta el sábado que estaba en 12.6. O sea, solo por ese día. Cambió todo.
0: El promedio. Consumo.
2: Entonces digo yo, aparte, la gasolina. Si vos tenés que ir a meterte al tráfico y estar ahí metido 4, 5 horas, 6, vas a consumir más combustible. Esto implica más gasto para vos, más el tiempo que estás perdiendo. Y el tiempo es relativo, amigos. Déjenme contarles. No, pero no, el tiempo, la gente no le pone un precio, pero tiene un precio. O sea, que vos perdás todo tu día llevando a una persona de punto A a punto B, pero después ya no vas a poder hacer nada, pues. O sea, tenés que por lo menos sacar la plata para tu día. Y lo que es cierto que estas aplicaciones, pues, utilizan un tipo de demanda, o para poner los precios, depende de la demanda, el clima, el horario, si tenés, así como vos dijiste, si tenés batería o no tenés batería.
0: Le había contado a Chepe y a ustedes, papis, en una controversia hace ya tiempo, que habían descubierto periodistas, o sea, una investigación seria.
2: Formal.
0: Que aplicaciones, bueno, hablaban específicamente en esa investigación de Uber. Que Uber, a través de cuando uno se mete y descarga la aplicación y le das acepto a todo, los términos, condiciones y demás, aceptas...
2: Que le das permisos a todo.
0: Que ellos puedan acceder a muchas cosas, incluyendo qué tanta batería tenés en tu celular, qué modelo de teléfono tenés.
2: Ajá.
0: ¿Cuánta batería tenés en ese momento?
2: Ajá.
0: Y que supuestamente con esos datos y otro montón de datos, incluyendo, por ejemplo, que tú en tu aplicación pones tu tarjeta, por ejemplo.
2: Sí,
0: ¿no?
2: Saben qué tipo de tarjeta
0: ellos
2: tenés.
0: Ellos saben qué tarjeta y qué categoría es. Entonces, ellos hacen un análisis en su algoritmo que les da todos estos datos y otros más para dar una tarifa dinámica. Uh-huh. Pero la tarifa dinámica, que sabemos que cambia porque hay mucho tráfico, porque hay lluvia, mucha demanda o lo que sea, no solo cambia en eso, sino cambia por cada usuario.
2: Ajá.
0: Entonces, donde Chepe puede pedir ahorita un Uber a un destino, yo puedo pedirlo desde el mismo lugar. Estamos parados uno a la par del otro.
2: Nos va a salir
0: diferente.
2: Hacia
0: el mismo destino y nos va a dar precios diferentes según el modelo de teléfono que tengamos, quién tiene más batería, qué tipo de tarjeta estás usando. Entonces, dice, si tenés una tarjeta premium, tenés un buen celular, te estás quedando sin batería, es decir, en mi entendimiento de algoritmo, te urge conseguir este viaje, te lo pongo más caro para que aceptes rápido.
2: Sí.
0: Y entonces, pues yo ganar más en el camino.
2: Totalmente. Y eso entonces, funciona así.
0: ¿Qué piensan los papis? Notas de voz al 5514-7777. Ya tenemos varias, las vamos a escuchar al volver de esta programación para que no se nos vayan aburriendo.
2: Vaya, pues, le vamos a poner música ahí para que se lo gocen en el tráfico.
0: Y gózalo. Ya venimos con sus notas de voz al show de los
2: papis. Gózalo, gózalo.
3: Vamos a arrancarlo con altura.

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2: Seguimos con más del show de los papis, son las 8 con 18 minutos.
3: Es momento de escuchar las opiniones de los papis en la controversia del día. ¿Qué piensan de esto? Lo que hablábamos es estas aplicaciones como Uber, Lyft, Didi, InDrive, que se utilizan para pues moverse en la ciudad cuando uno no tiene un vehículo o no lo tiene disponible en ese momento. Y las tarifas y todo esto que está funcionando, ¿no? Hablábamos de esta chava que subió unas tarifas el viernes por 17 kilómetros de Guatemala a Villanueva, más o menos, por lo que se veía. Eran entre 935 y 1035 quetzales.
2: De un trayecto nada más de ida, digamos. De ida, o sea,
3: claro.
2: $1,000. Bah, tenemos notas de voz. ¿Qué dicen los papis?
4: ¿Qué onda, papis? Buenos días. Fíjate que conocí a una persona que del Trébol para el centro comercial en la zona 4 se hizo 3 horas y media.
3: ¿Y el viernes?
4: O sea, regularmente bueno, pues, se hace media hora, 45 metros, una hora cuando está socado.
3: Del trébol a la zona 4.
4: Entonces se hizo 3 horas y media, entró 2 horas tarde al trabajo.
2: ¿Pero eso fue en la mañana o fue en la tarde o qué onda? Porque el horario también tenía que ver.
3: Es que está ridículo, papi, ¿no? Ahora ya ni siquiera importa tanto.
2: Eso sí es cierto.
3: O sea, vos saliste a la 1 de la tarde, que no es una hora, o sea, no es, son las 5, pues.
2: No, ajá, pero aquí hay alguien, un papi que dice, papis, yo salí el viernes de zona 15, iba para la zona 12, y me hice 2 horas y pico cuando me hago 50 minutos, saliendo a la 1:20 de la tarde. O sea, ya es 2 horas en el tráfico, pues ya decís, ah, la madre, sí está pesado.
3: Está duro.
2: Está pesado.
4: ¿Qué onda, papis? Buenos días, fíjate que...
2: Ah, este también, ¿verdad? Qué bruto. ¡Qué bruto soy! Normal.
5: Malaya, me ha tocado a mí ese viaje.
2: De $1,000.
3: Va, pero también para ti, papi, que decís malaya, me hubiera tocado ese viaje, lo hubieras tomado, digamos, porque uno ve y dice, me van a pagar tanto.
2: Ajá.
3: Pero también son horas de estar en el tráfico, papi, con una persona que ni conoces. O sea, no puedes ni siquiera ir oyendo tu música tranquilo, digo yo.
2: Ajá. O sea, es ser incómodo también estar tanto tiempo ahí, así como, madre, ay, qué cansado. Y el regreso.
6: Hola, papis, a mí me fue re mal. No me pude venir por San Cristóbal porque había un fallecido. Me mandó por la Aguilar Batres, creo que es. La cosa es de que por el SEMMA se me apagó el carro así de la nada.
2: Híjola.
6: Pedí un Uber. Uh-huh. Era primera vez que pedía un Uber. La cosa es que metí mi tarjeta para poder pagar. Me decía que me cobraba 100 quetzales del SEMMA a San Cristóbal. Pero ese no es el colmo. La aplicación me cobró 3 veces el taxi.
2: No.
6: Y lo peor, nunca llegó. Así que si alguien sabe cómo puedo reclamar ese dinero que me cobraron 3 veces, o sea, 300 quetzales, ¿cómo hago para recuperarlos? Eso fue lo peor.
2: Y dice que aparte la grúa se tardó 3 horas en llegar.
3: Es que, ¿sabes qué pasa? Es bien complicado porque uno como usuario debe sentir así como madre, o sea, pagué 100 pesos, digamos, que no le hubieran triplicado, ahí le triplicaron, no sé por qué, pero pagas 100 pesos y no llegan, pero no llegan porque seguramente no pueden, o sea, están así como en el tráfico al punto en el que dicen, ya llevo 25 minutos tratando de llegar con esta persona.
2: Y no puedo,
3: o sea, solo estoy perdiendo dinero y voy a ir a ganar 100 pesos, que no son 100 para mí.
2: No.
3: La aplicación cobra también una tarifa,
2: mejor
3: digamos.
2: Mejor cancelo, tal vez me encuentro otro viaje.
3: Ajá. Entonces yo creo que han de decir, ay Dios, no lo... Yo quería, o sea, para mí era un buen deal, un buen trato. pero no puedo ni llegar. Ya llevo 40 minutos tratando de llegar donde usted, mejor cancelo.
2: Sí, yo creo que lo que hace también, digamos, si te cancelan y ya te cobran el viaje de una vez cuando tú estás usando la aplicación. O sea, uh-huh, cuando te aparece 30, te hacen el cobro. Si no se cumple no se completa el viaje, la aplicación te devuelve el dinero. Si vos no cancelaste, te devuelven el dinero. O sea, si cancelaste, preguntan por qué, igual te lo devuelven. Pero te quitan una tarifa, creo, nada más.
3: Yo creo que hay que averiguar a esta papi que mandó su nota de voz y no le quedó solo en flotante.
2: Ajá, porque sí te lo devuelven.
7: Hola, papis, ¿cómo están? Buenos días. Pues aquí respondiendo a lo que están ustedes preguntando. Yo trabajé un tiempo con aplicaciones y si bien es cierto, el viaje decía 1,000 quetzales, recordemos que esos 1,000 quetzales no los va a cobrar el piloto.
2: No.
7: Uber le va a quitar un porcentaje. Y si mucho Uber le estará dando al piloto por esos 1,000 quetzales, unos 300.
2: ¡No, hombre!
7: Así de mal pagado.
3: De verdad.
7: Y recordemos pues también la gasolina cara, la depreciación del vehículo, y que prácticamente son seis horas de trayecto por 17 kilómetros, es casi una jornada de trabajo completa de 8 horas. Entonces yo considero que el precio justo para que gane el piloto serían mínimo unos 500 quetzales a favor de él.
2: Sí. ¿Verdad?
7: No a favor de Uber.
2: No sé cuánto, quién gana más, qué porcentaje.
7: Los precios, no sé, habría que ver en cuánto le sale al piloto el viaje que le sale a 1,000 quetzales a la otra persona, ¿verdad? Para saber, ahí sí que qué tan justo o qué tan equitativo es el pagar tanto por un servicio.
2: Ok, buena onda, papi.
3: Mire, le voy a leer lo que encontré ahorita, dice... Oficialmente, la tasa de servicio que Uber, por ejemplo, establece para su contrato para Guatemala es del 25% de la tarifa.
2: Ellos se quedan el 25.
3: Ellos se quedan con el 25. Oficialmente, esa es la tarifa. Pero, dice, la realidad es que la plataforma retiene el pago total del usuario. La cantidad que retienen del pago total suele ser diferente debido a cómo funciona el algoritmo y cobros adicionales. Dice, tarifa base oficial, 25%.
2: Ajá.
3: Retención real en la calle, entre el 35 y 45%, dice, conductores y creadores de contenido del gremio reportan que comparan lo que el pasajero pagó en total con lo que ellos reciben en su billetera digital, y la plataforma se queda frecuentemente con un promedio del 40%. ¿Por qué? Tasa de solicitud es un cargo fijo que se le cobra directamente al usuario y que no va para el conductor.
2: Ajá.
3: Tarifa variable, precio por adelantado, Uber cobra al pasajero según la oferta y la demanda del momento, pero el conductor a veces se le sigue pagando bajo la tarifa estándar por kilómetro y minuto. Si el usuario paga más por una alta demanda, esa diferencia se la suele quedar la plataforma, elevando la comisión del viaje específico, además de cargos operativos con descuentos destinados a seguros comerciales obligatorios y soporte.
2: O sea que en este caso, digamos que por cuestiones del tráfico y todo eso, al piloto no es que le fueran a dar más, o sea, Uber se iba a quedar, digamos que eran... Así como dice el papi, tal vez le iban a él 200 pesos y el resto se lo iba a quedar Uber.
3: Es que digamos la tarifa va, por lo que entendí, como que calculan la tarifa de base.
2: Ajá.
3: Y sobre esa tarifa de base te pagan o te retienen el 25 y te pagan el 75. Pero si la tarifa base era de 200, ¿verdad? Te tocan a vos 75 quetzales de cada 100, te tocan 150 quetzales de la tarifa básica.
2: Ya.
3: Y ya yo, como Uber, por la emergencia, por el no sé qué, por la lluvia, lo que sea, le voy a cobrar 900 pesos, pero a ti te corresponden los 150 que te corresponden
2: normalmente,
3: sin importar las condiciones.
2: Exacto.
8: Hola, papis. Ay, no, últimamente creo que es más fácil ir de aquí a Xela que de aquí a nuestras casas. El tráfico últimamente ha estado horrible. El viernes fue un día fatal. Yo no vivo tan lejos de donde trabajo, porque regularmente sin tráfico pues me hago 15 minutos, 20 si voy lento. Pero el día viernes en la tarde salí a las 5 de la tarde de mi trabajo y llegué a las 7 de la noche. O sea, me hice 2 horas en un trayecto que me hago 15 minutos. Está horrible todo. La gasolina, ni porque la gasolina está cara. O sea, el tráfico disminuye, ha ido aumentando más y más. Y con esto de las aplicaciones es cierto que también ha estado aumentando, pero tengo un compañero que lo vi ayer y cabal nos contaba, él actualmente no tiene trabajo, entonces maneja esas aplicaciones. Y dice que ya ni eso le sale porque los costos que manejan, aparte que la aplicación de Uber directamente está cobrando más, ya no le salen las tarifas por el precio del combustible.
2: Ok.
3: Está complicado y, ¿sabes? Me parece interesante porque la papi hizo ahorita un comentario que he oído muchas veces de muchas personas.
2: Ajá.
3: Y es, ni porque la gasolina está cara, baja el tráfico.
2: Ajá.
3: Pero pregúntome yo, ¿quién de todos los que nos quejamos, porque me incluyo, del precio de la gasolina, decimos, está muy cara, voy a dejar de usar el carro?
2: No, es que no podés. No te puedes dar el lujo porque te
3: da igual. Entonces no es un factor determinante para el tráfico.
2: No, no, porque es, ok, está bien cara la gasolina, pero igual tengo que ir a trabajar.
3: Ni modo, pues, ajá. Y no tengo otra forma de moverme.
2: Ajá, mejor sacrifico yo de mis comiditas de los fines de semana y mejor lo echo de gasolina porque no puedo dejar de trabajar, pues.
3: Sacrificas en otro lado, pero en el uso del carro, ¿no?
9: ¿Cómo están? Creo que había un fallecido el día viernes en San Cristóbal. Yo iba de Majadas para Mariscal y me hice hora 40 minutos para ese pedacito. Estaba espantoso, no caminaba y tuve que salir por el sector como a las 9 y todavía había, no ese tipo de tráfico, pero sí todavía pesado. Sí considero que estuvo bastante fuerte el viernes.
3: Sí, es que el viernes sí fue atípico, no sé por qué. Vamos a ir con algo de música.
2: La típica.
3: Atípico. No, en la típica es 4 horas 20.
2: Eso sí es cierto. Vamos a una canción y seguimos más de Show de los Papis. No le cambie.
3: Ya voy aquí en el tráfico, ya me leí todas las vallas que tengo alrededor, ya no tengo nada más que leer.
2: No hay nada que hacer en los tráficos.

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2: Son las 8 de la mañana con 36 minutos y estamos de regreso en el show de los papis. 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

0: Giovanni Giorgio.
1: Giovanni Giorgio.
0: Bueno, pues seguimos. Tenemos varias notas de voz. Aquí el tema se puso bárbaro. Dice que yo de la zona 4 a Bárcenas de Villanueva me hice 3 horas y media. Eso fue en la tarde. Y en la mañana de Villanueva a zona 13, 3 horas. Solo ahí cumplí 6 horas de tráfico. O sea, casi que mi horario laboral, dice. Ya no tiene gracia eso, hombre, ¿verdad?
1: Es que imagínate, ¿qué sentido tiene trabajar 8 horas si vas a hacer otras 6 de tráfico?
0: Ajá.
1: ¿Eso no te queda tiempo para dormir?
0: Sí, ¿sí te queda? Sí, solo llegas a tu casa, ¿a qué hora? Medio comes, te vas a dormir, te levantas otra vez temprano porque tenés que ir a trabajar.
1: ¿A qué hora haces ejercicio? ¿A qué hora lees? ¿A qué hora ves tele? ¿Descansas? No sé.
0: Ajá, ¿no podés? Giovanni Giorgio.
2: A mí la semana pasada, pues, experimenté de todo. El miércoles, que era el único día que no iba a llevar carro, amaneció lloviendo. Yo ya había pensado que iba a pagar moto para irme a mi trabajo, pero no, porque estaba lloviendo fuerte. Entonces tuve que pagar un carro y me cobraron 95 quetzales. En la vida había yo pagado eso, pero de plan, tocó. Y en la vida había yo pagado eso, porque estaba lloviendo fuerte.
0: Ay, perdón.
2: Entonces tuve que plan, pasando? Tocó. Y llegué media hora tarde a mi trabajo. Luego el viernes, horrible, sí, yo también, de zona 14 a Hotel Barceló, me hice 2 horas con 10 minutos. Era un tramo pequeño y me hice muchísimo tiempo. Al final me quedé comiendo en un restaurante que está a la par con mi familia. Todos nos juntamos ahí, nos quedamos comiendo y pues hicimos el tiempo, pero la verdad es de que si tuviera la necesidad de alguna graduación o de alguna cita de trabajo así muy importante, pues de plano pagaría o diría la verdad de que no puedo asistir por tal cosa, ¿verdad? Pero sí.
0: Pero pagarías 1,000 quetzales un viernes cualquiera para ir, aunque sea a una cita de trabajo o a una graduación.
1: No.
0: ¿Lo pagarías?
1: O sea, y si esta persona seguramente, me imagino yo, la verdad es que no está diciéndolo, pero yo me imagino que iba regresando a su casa.
0: Ajá.
1: Tenés que regresar, es como, ¿y qué más hago?
0: Va a tocar hacer las del chavo que se echa las caminadas. Porque
1: ¡ala! Lo he visto, papi.
0: Que caminó desde allá a carretera del Salvador, de la iglesia esta enorme que está ahí arriba.
1: Siempre termina en Prados de Vista, de Villahermosa.
0: De Villahermosa.
3: ¿Qué onda, papis? ¿Cómo están?
1: Hola.
3: Buen turno, muchachas, qué buena prueba.
0: Buena onda, papi.
3: Y lo relajan a uno del tráfico. Pero les comento mi experiencia.
1: A ver.
3: El día viernes tenía yo una reunión ahí de mi trabajo en Tikal Cultura. Salí en San Juan a las 4:15, porque la reunión empezaba a las 7. Bueno, con una hora de tráfico, hora y media suficiente para mi desayuno y todo normal. 8:20 llegué al trabajo, papis.
0: ¿Qué?
3: Más de 3 horas en el tráfico para entrar a la calzada San Juan. Es pésimo, pésimo, pésimo. Pero pues, toca.
1: Es que sí, ya raya en la locura.
0: Sí, es cierto. ¿Sabes que tengo un cuate que vive en zona 4? Digamos que por donde, por el edificio del Cubo.
1: ¿Va? Ok.
0: Que está ahí en zona 4.
1: Frente al obelisco.
0: Y él salió de Avia, zona 10.
1: Zona 10.
0: A las, creo que eran 5:30 de la tarde.
1: Que digamos, salir de Avia es pasarse a la Reforma.
0: Recto.
1: Seguir recto,
0: llegaste.
1: Cruzar a la izquierda en la Cámara de la Industria.
0: Exacto, donde está la Yurrita.
1: Y luego llegar hasta la otra esquina y listo, ahí llegaste. A la derecha está el edificio.
0: Llegaste. ¿Qué, cuánto te puede tardar eso? O sea, sin tráfico, decime vos.
1: 8 minutos.
0: ¿8? Se hizo 2 horas y media.
1: No puede ser.
0: Papi, en ese tramo, 2 horas y media.
1: No me estás mintiendo.
0: Para llegar a su casa. Y me dice,
1: no te creo, yo no te creo.
0: A mí, yo estaba que me bajaba, dejaba el carro ahí y me iba.
1: Vaya, y esa es la cosa. No puedes hacer eso.
0: ¿No?
1: ¿Y dónde va? Hubieras dejado el carro y.
0: ¿Dónde te parqueas?
1: ¿Dónde lo dejo?
0: Exacto.
1: Y también la gente dice, no, yo cuando está así, prefiero comer en algún lugar o tomarme un café. Pues, claro, cualquiera. Pero si esto es todos los días, no puedes ir a comer o a tomarte un café todos los días.
0: Exacto.
1: O sea, ya quieres estar en tu casa o tenés cosas que hacer.
0: Tenemos más notas de voz. ¿Qué dicen los papis?
4: ¿Qué onda, papis? Bueno, fue en la tarde, vamos, de 4:30 en adelante. Y Uber ahora cobra 35% de porcentaje para ellos. Nunca te devuelven el porcentaje que te depositan. Siempre queda con la favor de ellos. Entonces, por eso mucha gente vota las carreras y es pago en efectivo rápido. Cualquiera Uber te llega a traer rápido, pues si es por tarjeta, no están aceptando tarjetas porque Uber no devuelve las colas, los saldos, ¿verdad? Y aparte, si alquilas el carro, gasolina.
5: Ah, wow.
4: Y entonces ya es poco porcentaje que le queda al piloto.
0: El carro, sí, que no son de ellos, ajá.
5: Claro, que alguien compró una pequeña flotilla.
0: École.
6: En la teoría sí es el 25%, pero ya en la práctica Uber agarra en viajes más porcentaje. Por ejemplo, en los viajes largos o de más valor, Uber agarra casi la mitad del viaje. Hay veces que uno gana hasta 50 o 30 o 25 quetzales más que ellos, pero o sea, sí es bastante alta la tarifa y la comisión de Uber, perdón. Entonces, lo que dicen sí es una gran mentira, por eso es de que muchos pilotos han dejado la aplicación porque las comisiones son muy altas y cuando uno reclama en aplicación, la respuesta de ellos es de que esas comisiones se cobran por las tecnologías que Uber tiene, que cada vez está innovando más y que por eso es de que los porcentajes han subido. Pero
0: ok,
5: es que sí, ha de ser como del otro lado, ¿no? No del usuario que pide el ride, sino del que maneja el vehículo. Debe ser otra historia totalmente diferente.
0: Totalmente.
5: Y hay motivos por los que son como son, ¿sabes? Que dicen así como esto que decía el papi, ¿no? Que no te aceptan viajes si son con tarjeta.
0: Ajá.
5: Pero también porque a veces cuando la gente pone efectivo, a la gente le dicen, mire, yo lo llevo, pero no le cobro 70, le cobro 100. Usted decide si sí o si no.
0: Sí, con lo que se sube, tenés todavía ese trecho que podés negociar, ajá, digamos. Ajá.
5: Aunque el ¿cómo se llama? Dice esto.
0: Ajá, mire la aplicación, esto puedo cancelar el viaje yo. No le van a cobrar nada ni nada. Y usted me paga a mí.
5: Ajá.
0: ¿Va? Pero bueno, dice, hay algo aquí. Antes, ¿nos tenemos que una canción? Ajá. Antes de ir a la canción, dice, papi, en realidad, si para mi trabajo a mí me pasara eso, digamos, yo tengo que ir, prefiero, y una cosa que no había pensado, dice, prefiero que me lo descuenten del día del trabajo, sale más barato que pagar el Uber.
5: Ah.
0: O pagar la moverte, pues, ¿va? O sea, es como, si tienes que gastar 100 pesos, ponele,
5: ajá,
0: 200 pesos diarios.
5: Pero vos ganás.
0: Pero tu día vale 150 o 175. Entonces ya te pones a pensar y sopesás y decís que mejor que me descuenten el día. ¿Ah?
5: Sí, seguro.
0: Bueno, vamos a ir a una canción y seguimos con más del show de los papis. No le cambies.

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0: Seguimos con más del show de Los Papis. Son las 8:51. Ya tenemos casi que para terminar este tema. Tenemos varias notas de voz. ¿Qué dicen Los Papis?
1: ¿Qué onda, papis? ¿Qué onda, papis? Sí, definitivamente el precio del combustible y el tráfico está afectando el tema de los precios de las aplicaciones. Por ejemplo, a mí, yo normalmente, pues, agarro un Transmetro y me vengo de mi casa para mi trabajo, que me queda el trabajo a una cuadra del Transmetro y de mi casa a una cuadra del Transmetro. Pero ese día yo casualmente venía tarde para el trabajo y vine yo y quise pedir un Uber porque estaba lloviendo. Eran como las 7:30 más o menos de la mañana. Vine yo y pedí el Uber. Cuando yo vi, 125 me cobraba el Uber de ahí de zona 8 del Trevo para acá, para las oficinas del ICS.
0: O sea, está nada, papi, nada.
2: Yo no sé si la mayoría de gente les, o sea, no sé si al usuario ni al que da el servicio les funciona al final de cuentas.
0: Sí.
2: O sea, el
0: la aplicación no pierde.
2: No, obviamente a la aplicación le funciona fantástico, pero digo, vas a pedir un Uber, te va a costar eso. El otro le van a pagar poquito. Los dos van a pasar 4 horas juntos en el tráfico, uno pagando de más, uno ganando de menos. Y de todos modos, llegaste tarde al trabajo, llegaste tarde a tu casa. O sea, sí está bien complicado. Sí.
3: Hola, papis, buenos días. Sí, el viernes definitivamente estuvo de locos. Yo salí de Miraflores tipo 5:30 y llegué a mi casa a las 8:00 p.m. Vivo en zona 16, entonces ya no se puede con esto, papis, pero ni modo. Como bien dicen, para mí no es una opción no andar en el carro, porque sí es mi única forma de moverme, ¿verdad?
2: Es que incluso, digamos, si tú venís y decís, me voy a ir de aquí, ¿sabes qué? Ni voy a usar el carro. Ajá. Esas 3 horas, 2 horas y media que se hizo, se van a volver 5.
0: Ajá.
2: Y con la incomodidad, digamos, de la lluvia, de la gente, el peligro, porque para nadie es sorpresa que es peligroso.
0: Sí.
2: Bueno, ¿saben qué? 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
0: Edición limitada, papis. Dice, papis, el viernes salí de Cayalá a las 4:45 de la tarde. Eran las 7 de la noche y yo seguía en... Decime vos dónde crees que está.
2: Boulevard Vista Hermosa.
0: No, Circunvalación Campo Marte.
2: Ah, la gran... Adelantito.
0: Aproximadamente 2 kilómetros, o sea, sí, casi 1 kilómetro por hora. Me puse a llorar, papi, ya no aguanto esto, es demasiado frustrante. O sea, sí, seguramente...
2: ¿Y sabes qué? Así como la papi que se pone a llorar, hay mucha gente que tú no sabes qué, por qué problemas están pasando, qué situaciones y demás, y toda la gente se pone bien bélica en el tráfico.
0: Sí.
2: Pero mal, o sea, la gente está agresiva, digamos, ¿verdad? Ajá. Entonces ya dicen, voy a tirar el carro y no me importa si no me das vía, igual me voy a meter porque ya estoy harto, ya quiero llegar a mi casa.
0: Ajá.
2: O ya voy con el estrés de todo el día, o quiero ir al baño, o lo que sea. Pero eso hace que todo el mundo reaccione de una forma diferente.
0: Sí. Bueno, tenemos una nota de voz.
4: Buenos días, papis. Definitivamente al conductor de Uber no le conviene para nada, porque la gasolina está súper cara y va a pasar 2-3 horas en el tráfico en el mismo lugar, gastando gasolina, gastando tiempo, y el carro no solamente consume gasolina.
0: Ay, ¿qué pasó, Vale? ¿Se cortó? Sí, se cortó la nota de voz, ahí se queda.
2: Ahí, ¿hasta ahí la mandó?
0: Sí.
2: Bueno. Gracias, papis, a todos por su opinión. Tengan mucha paciencia en el tráfico. Yo siempre le digo a la gente y trato de hacerle conciencia al mundo. Si el tráfico te está molestando, es porque estás en el tráfico. Y si estás en el tráfico sos tú también. Para el que viene atrás de ti, tú sos el tráfico.
0: Ajá.
2: Así como para ti, el que va adelante, uno dice, ese tan bruto, ese. ¿Por qué no se pasó? ¿Por qué se quedó atravesado? ¿Por qué
0: sale?
2: Estás haciendo exactamente lo mismo tú, viniendo atrás de él. Entonces, seamos pacientes, tengamos un poco más de tolerancia con los demás.
0: Y empatía.
2: Y empatía, y pues tratemos de medir los horarios y de mejorar de la forma que podamos esa situación, porque está complicada.
0: Muy bien, bueno, nos vamos a retirar. Ya son las 8:56, nos tenemos que pasar a retirar. Y dejamos el changarro a Don Kenny, que ya viene, ya está en camino.
2: Ya le dejamos el comal caliente.
0: Ya le dejamos aquí listo, puesto.
2: Servido.
0: Puesto, toda la persiana ya está arriba. ya solo se tiene que venir a sentar aquí al changarro a atender.
2: Será cosa suya si lo hace bien,
0: pues,
2: o no.
0: Pues sí, ustedes lo dicen.
2: Mentira, ya saben que aquí DJ Kenny siempre viene a prender la party después del show de los papis. Nos vamos, volvemos mañana en punto de las 6 de la mañana. Yo soy Abner Figueroa.
0: Yo soy Chepe Bayares.
2: Y esto fue
0: el show de los
5: papis. 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

Gusto poder saludarlo. Les saludo a DJ Kenny para acompañarnos de aquí hasta las 12 del mediodía. Quiero saber qué es lo que quieren escuchar. Vamos a arrancar con el pie derecho. Lunesito de recuperación total. ¿Cómo les fue su fin de semana? Espero que les haya ido muy bien. Estoy seguro que les fue muy bien. Hola, mi Cindy, ¿cómo estás, mi Cindy? Mi Cindy, vamos a poner, ¿cómo se llama este género? ¿Usted sabe cómo se llama este género? ¿Usted sabe cómo se llama este género?

0: Exacto, reparto, muy bien. ¿Qué pasó, mi Coca? ¿Apareciste, viejo?
1: Respondo sin susto.
0: Ganaron un partido internacional. Esa pa' que se la echaron buena.
1: Es en verdad, te gustó. Y ya.
0: Vamos con algo de reparto. Tengo saluditos para doña Sonia. Doña Sonia, le mando un fuerte abrazo, la quiero mucho. Ya sabe, cuando usted necesite a alguien para invitarlo a comer,

algo de reparto. ¡Ah, qué chilero! Hola, Ale, ¿cómo está? Ale, buenos días. Hola, Alexa, buenos días. ¿Qué pasó, mi Coca? ¿Cómo estamos, Coca? Tres minutos y nadie.

0: hago saluditos para Edgarito. ¿Qué pasó, mi Edgar? ¿Qué pasó, viejón? También saluditos con mucho cariño para Brian López. ¿Qué pasó, mi Brian? ¿Cómo estamos, muchachones? Ahí andan en el camión a todo volumen.
1: Si tu espejo hablara, te diría esto.
0: A ver, Edgarito, vas a mandar un video sonando la bocina. Ahorita es que no tiene bocina. Bueno, a mí me pasa, entonces, si tenés bocina, mandas un video sonando la bocina. Si no, pues, aunque sea

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1: A ver.

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1: Tengo un diablito. 9 de la mañana con 21 minutos. 9 con 21. ¿Cómo están, muchachos? Buenos días. 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Mi pecadito eres tú. 9 con 21.

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1: 9 de la mañana con 24 minutos, 9 con 24. Te quiero complacer en este momento una nota de voz o llamada telefónica. Si quieres enviar una nota de voz, te voy a repetir nuestro WhatsApp por si aún no lo tenés. 5514-7777. O puede ser una llamada telefónica a través del 2505-1277 o 1227. Por debajo de la piel. Es el momento de que tú, de que vos, de que usted sea complacido en vivo y no hay excusa. Gasto 5000 en la medusa.
2: Querito, buenos días, ¿cómo amaneciste? ¿Cómo amaneció ese cuerpo? ¿Qué tal de la institución del viernes? ¿Andamos ilusionados para hoy o no?
1: Andamos ilusionados. Querito,
2: ponete la canción de El Paso de la Karol G.
1: El paso de la... Fíjate que así me la... Conté esa anécdota que el fin de semana pasado así me la pidieron. Y yo decía, ¿esa cuál es? Pues que es esta. Baby, wow. Hoy juega mi guate. Hoy le tenemos que ganar a los cheros, muchachos. A ver, hoy sí ya están aquí, ya me están escuchando. El otro andaba en Jamaica, no les podía decir yo. Pero ahorita que me están escuchando aquí, seleccionados, por favor. Vivo los quiero. No me salgan con que pudieron agua, iban ganando y dan vuelta y vemos a perder. Ay,

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1: 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Y ahora sí, súbele volumen porque se viene esta.

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3: Vamos a mezclar. Lunesito de recuperación total en la mejor estación de radio. Somos la Mega 107.7. 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

0: mini, a mí me hipnotizó. Vamos a un pequeño corte comercial, lunesito de recuperación total. Esto es.
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3: Seguimos con las mezclas. Apáchame ahí.

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1: Seguimos con la mezcla. Lunesito de recuperación total. No vamos a dejar que se caiga el ritmo.

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0: vos complacerme con la canción La Cita de Gali Galeano, por favor, buena onda.
1: La Cita de Gali, solo porque escuchaste que esta empezaba como salsona, te querés aprovechar, va. Solo por eso te querés aprovechar, pero fíjate que ahorita yo, no sé si puedo, como vos trabajas en una entidad donde se tarda mucho, a la vez que esa canción es buena. Solo por eso, solo porque la canción es buena, te lo... ¿Qué pasó, Don Chente?
2: Saludos, Kenny, desde La Paz, ya te la sabes.
1: ¿Qué pasó, viejón?
2: Mándanos, pues, cualquier rolita, a ver, aviéntate algo retro. Recuérdame las mezclas de los 80, a ver cuál te encuentras por ahí. Saludos para todo Guatemala. Desde La Paz, Baja California Sur, México.
1: ¡Qué buena idea!

0: Dice Kenny, por favor, decirle a mi hermanito que yo lo amo mucho con todo mi corazón, que por favor me lleve al estadio. Atentamente, el Sebas. Ahí estamos, viejón.
1: Vaya, Kenny, compláceme ahí con una cancioncita, compláceme con More Remix, porfa.
0: ¡Hala, qué buena rola!
1: Buena orquesta, mi Kenny.
0: ¡Qué buena rola, viejón! Bueno, dice Kenny, por favor, decirle al angelito que no sea mala onda, que yo lo amo con todo mi corazón, es mi hermanito favorito. A veces lo cambio por mis amigos, pero no pasa nada. Hoy lo amo con todo mi corazón. Que por favor me lleve al estadio. Que se note porque él le estoy diciendo que es mi hermanito favorito. Bueno, angelito, ¿qué le vamos a responder al Sebas? ¿Lo vamos a invitar o no lo vamos a invitar? 10:39, esto es la mega.

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1: ¿Qué tal, Kenny? ¿Me podrías complacer con la canción de Soy una Gárgola? ¿La onda?
2: Ella. Alex Cálcula.
3: En este bloque ustedes son los locutores, así que notas de voz para ver qué canción van a escuchar. Vamos a poner pedacitos de rolas buenas, ¿va? Pilas, pilas, nota de voz, 5514-7777. Arrancamos.

0: Andreas para ese evento tan feo.
1: Solo porque se fue la segunda nota, pero... Tocayo, ¿quién juega hoy, viejo?

0: ¿Qué onda, Kenny? Ponete la de Besos Mojados de Wisin y Yandel. Saluditos.
1: La revolución. Yandel.
2: Hey, shorty.

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1: seat. 11 de la mañana con 8 minutos, 11 con 8. Quiero saber qué querés escuchar. ¿Será que todo es temporal? Julito el Bambino junto a Farruko.
2: El Patrón.
1: El Patrón.

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0: Pendientes al tiempo, 11:28, 11:28. Tengo en este momento en línea a Marjorie González. Ella es lo que viene siendo coordinadora de experiencia, brand y digital de McDonald's. Hola, ¿cómo estás? Buenos días.
1: Bien, gracias a ustedes. ¿Qué tal?
0: Espero haberlo dicho bien, ¿va? Tú me dijiste coordinadora de experiencia, brand y digital.
1: Correcto, estamos bien.
0: O sea, dígase jefa de todo lo que viene siendo la publicidad.
1: Es correcto.
0: ¿Cómo estás, Marjorie? Buenos días.
1: Gracias. ¿Y ustedes qué tal? ¿Cómo están por allá?
0: Gracias a Dios, todo bien. Marjorie, preguntas importantes. ¿Cuándo se realizará el McDía Feliz?
1: El McDía Feliz se va a realizar el miércoles 7 de octubre en todo nuestro restaurante.
0: Miércoles 7 de octubre. ¿A quiénes estarán entregando los fondos recaudados durante el McDía Feliz este año, Marjorie?
1: Contamos que en esta oportunidad va a ser para 4 fundaciones, que es la Casa Ronald, la Fundación Aldo Castañeda, Puente y el Instituto Neurológico de Guatemala.
0: Excelente. Pregunta súper importante, porque todos los guatemaltecos necesitamos saber, ¿para qué proyectos o iniciativas implementarán las organizaciones con los fondos recaudados?
1: Sí, te comento, Casa de Ronald continuará con el mantenimiento de las 4 casas. La Fundación Aldo Castañeda está realizando procedimientos cardíacos en los pacientes de enfermedades. Puente estará implementando su programa de centros NUTME, que se encuentran en Chimaltenango y Alta Verapaz. Y el Instituto Neurológico de Guatemala tendrán unas nuevas instalaciones adquiriendo equipo especializado para el proyecto.
0: Excelente. ¿Cómo pueden todas las personas, todos los guatemaltecos, cómo pueden contribuir a este McDía Feliz?
1: Las personas pueden contribuir a través de la compra de Big Mac en cualquiera de nuestros restaurantes en el país el miércoles 7 de octubre. Además, si quisieran empezar desde ya, pueden adquirir ya sea vales de Big Mac a la carta o menú de Big Mac, que están disponibles desde ya en cualquiera de nuestros restaurantes.
0: Marjorie, si yo compro mi vale, ¿este vale yo lo puedo canjear qué día?
1: Lo puedes canjear a partir del 8 de octubre al 31 de diciembre.
0: Excelente. Como pues a todos nos gusta el McDía Feliz, todo mundo nos emocionamos porque tenemos que estar ahí, tenemos que apoyar. ¿Qué actividades vamos a poder realizar durante el McDía Feliz?
1: Claro que sí, te comento que en el McDía Feliz iniciamos desde la 9 de la mañana con la venta del primer Big Mac. Y todo el día tenemos participantes de varios artistas, personalidades, creadores de contenidos y invitados especiales en todos nuestros restaurantes.
0: Marjorie, por favor, ¿algún mensaje que quisieras agregar para finalizar la entrevista?
1: Claro que sí, lo estamos invitando a apoyar el McDía Feliz este miércoles 7 de octubre con la compra de los vales que están ayudando a todos los niños del país.
0: Excelente, Marjorie, muchísimas gracias. Gracias por tu tiempo, nos vemos entonces. Solo para poder refrescar, ¿cuándo es el McDía Feliz?
1: El 7 de octubre, a partir de las 9 de la mañana.
0: El 7 de octubre, nos vemos entonces, que tengas un feliz día.
1: Gracias.
0: Adiós, Marjorie.
1: Chao.
0: 11:31, vamos a un pequeño corte comercial. 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

11:35. 11:35. ¿Cómo está, muchacha? Buenos días. 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Seguimos con más de la programación. 11:36. 11:36. ¿Será que existen efectos secundarios?

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1: 11 de la mañana con 42 minutos, 11 con 42. Vamos con esto para complacer a mi buen amigo Edín allá en la USA. ¿Qué pasó, mi Edín? Mi Edín. La isla está desierta.

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11:52, 11:52, ahí estaba sonando Manuel Turizo, La Nota. Te quiero complacer en este momento, habilitamos comunicación para que me digas qué canción vamos a escuchar. ¿Qué canción vamos a escuchar? Puede ser llamada telefónica o puede ser nota de voz. ¿Quieres llamar? 2505-1277 o 1227. O si quieres enviar una nota de voz, 5514-7777.

0: Entonces, ¿cómo dice que dijo?
1: Hola, hola, Kimi, te saluda Michi. ¿Me podrías compartir con Vacaciones de Wisin? Gracias, feliz día.
0: Hola, Michi, ¿cómo estás? Claro que sí, con mucho gusto. De verdad, yo voy a pedir vacaciones. Estoy a punto de llegar al empleado del mes. Señor Marta, hoy sí me lo gané. Hoy sí me gané el empleado del mes. Hoy sí merezco. Ay, pero me equivoqué, vacaciones. Entonces, olvídelo, olvídelo. No digamos nada todavía. Pero estoy a un par de días de confirmar que me gané el empleado del mes. Entonces.

0: 11 de la mañana con 58 minutos. Yo no necesito vacación. Bueno, sí necesito. La verdad es que sí necesito. Nos escuchamos mañana en punto de las 9 de la mañana. Por ahí viene Laurita para acompañarlos en el break. Pase Laurito, pórtese mal y moleste al que tenga que molestar.
1: Tú eres el error que yo...
0: Tómese todo lo que se quiera tomar.
1: ¿Qué clase de visaje? ¿Cómo ese culo levanta?
0: ¿Co? No, Maluma, comportate, viejo.
1: No puedo verte, Michael.
0: Tengo saluditos con mucho cariño para mi buen amigo Giovanni, el Furcio. ¿Qué pasó, mi Giovanni? También saluditos para los trabajadores de Be Happy. Ahí nos tienen a todo volumen los trabajadores de Be Happy. ¿Dónde es eso? Be Happy. Be Happy.
1: La
0: Decí Be Happy rápido.

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0: tardes, su señoría, ¿cómo están? Bienvenidos y bienvenidas al Break de la Mega, lunesito. Lunesito medio pacífico, digo medio porque tuve altercados en mañaneros. ¿Y con quién tuviste altercados? Pues con el tránsito, obviamente. No podía salir ni de mi colonia, ¿pueden creer eso? Vamos a bailar con la botella. Por cierto, les voy a hacer una pregunta, pero más adelante, cuando ya sepa que me están prestando atención, porque necesito ayuda de alguien experto, alguien que tenga contactos o conocimientos del tema. Pero tiene que ver con la Muni, yo una vez les adelanto. En fin, arrancamos semanita, lunes con el pie derecho, porque ya se termina el mes, ya estamos a 28, 29, 30, dos días más, gente, dos días más, y terminamos septiembre. Eso quiere decir que ya les van a pagar, hombre, aguántese un día más, porque a muchos les pagan mañana y a los otros el miércoles. Entonces, vamos bien, vamos bien. Buenos días, don Vicente, buenos días, Vicente. WhatsApp 5514-7777, ahí es donde ustedes se comunican conmigo, me piden sus canciones de lunes de levantón a través de mensaje o nota de voz, o si no, llamadas 2505-1277, 2505-1227, a veces vienen, se me olvida, 1227 o 1277, esas son las terminaciones. ¿Cómo estuvo el fin de semana? Quiero saber qué pato aventuras hubo este fin de semana. Yo traigo mucho que contarles, muchachas. Tengo que contarles cómo me fue en la boda, cómo me fue en los juegos en los que estuve ayer. Me duelen mis piernas, me duelen mis huesitos. No, los huesos no pueden doler, pero mis músculos, o los pocos músculos que tengo, sí me duelen. Pero ¿saben qué es lo que me duele más? Su indiferencia. Nada, son bromas. ¿Cómo estamos, Eduardo? Feliz inicio de semana. Guerrera, dice, ay, gracias, mira, es que yo no me tenía fe. Vamos a hablar de eso más adelante. Así que bueno, 5514-7777, oficialmente arrancamos con el Break de la Mega. Yo soy Laura Bojorquez, vayan a seguirnos a las redes sociales como @lamega1077 y a mí como Laura_Vane3_. Vamos a ponerle un poco de sazón, un poco de alegría a este lunes algo arrepentidón. Vámonos con algo de Karol G, Maquinón.
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1: siete, lunesito de levantón. ¿Cuáles son esas canciones que les hacen cambiar el ánimo en un lunes? ¿Que los motivan un lunes? ¿Les dan ese impulso que necesitan? Porque yo sé que los lunes es el día más complicado de la semana. Nadie lo quiere. O sea, es que es lunes. Aquí me mandaron una nota de voz. Vamos a escucharla. ¿Qué dice?
2: Hola, ¿qué tal? Buenas tardes.
1: Hola, hola.
2: Aquí escuchándolos en sintonía desde el Instituto del CUM, en zona 5. Y será que nos puede complacer con la canción de 1% de Bad Bunny y Grupo Frontera. Gracias.
1: Me queda 1%. ¿Esa es la canción que te ayuda a concentrarte un lunes allá en el CUM? Necesito saber. Miren, ayer tuve la oportunidad de conocer a varios de ustedes, bueno, a varios digo como unos 4, más o menos. Y la verdad es que fueron un amor. Me encanta poder compartir con ustedes, ponerle cara, o sea, física a ese nombre que ustedes me escriben. Mención honorífica a Guillermo. Guillermo, ¿se acuerdan de Guillermo? Es el que pide compañeros para los... a los conciertos, que dice, ala, mira, tengo una entrada extra, ¿quién quiere ir conmigo? Ese Guillermo. Me saludó al lado, que no era como que me conociera. O sea, obviamente sí me conocen, pues, pero no físicamente. Y hola, ¿cómo estás? Ala, disculpame, me recordás tu nombre, ¿cómo te llamas? Soy Guille. Y yo, ala, Guille, ¡qué alegre! Y entonces nos tomamos una foto, luego participamos juntos en los mismos juegos que andábamos participando y nada, estuvo alegre conocerlo. También a Sofi, también conocí a José, que me llevó un dibujo, mucha. Me hizo un dibujo bien bonito a mano alzada, yo así como de wow, no me merezco esto, pero gracias. Y también a mi querida Katherine, la conocí. Pero porque se chivean, digo yo, porque solo es como de hola. Y yo, no, yo soy igual que ustedes, un simple mortal. Sigue la máquina y síguelo, síguelo, síguelo, tira un paso y síguelo. Pero quiero saber qué hicieron el fin de semana. Vámonos con 1% y al volver ya les cuento bien mi anécdota, porque es que tengo todas las ideas así regadas que no sé ni por dónde empezar ni qué contarles primero. Hay muchas cosas en mi cabeza.
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0: eso decía yo ayer, me queda 1%, decía yo. Contexto, dice, ¿cómo te fue en los juegos, Lau? Mira pues, para los quienes no lo saben, van a las redes sociales, arroba laura-van-bajos para enterarse un poquito más. Ayer, ustedes vieron el juego del calamar, más o menos, en Netflix, va. Resulta que allí en Guatemala hay un chico que dijo, bueno, voy a recrear eso, pero en versión chapina. Entonces hizo sus famosos juegos. En estos juegos, 50 influencers y versus, bueno, no, todos estamos regados, pero habían 50 influencers y 50 estudiantes de diferentes carreras universitarias. Todos peleando, compitiendo por 20,000 quetzales, así de eso se trataba el juego. Bueno, el en sí, la dinámica. Pero habían como minijuegos, ¿va? Nos pusieron a todos como que en un salón. Y que nos pusieron a hacer diferentes retos, como por ejemplo, hacer diferentes poses según el color. Luego agruparnos, digamos que hagan grupos de 5. Y tenían que correr hasta donde había un círculo y ahí meterse. Y quienes no lograran estar en ese grupo de 5, pues afuera. ¿Qué otra cosa? Un rally donde también tenías que hacer capirucho, armar un rompecabezas. Luego correr y tirar la botella, o sea, como el flip de la botella. Armar una pirámide con latas, luego dispararle a 3 latitas vacías y si le atinabas, entonces te ganabas 1,000 quetzales. Pero era un trabajo en equipo, así que si uno de ellos se atrasaba, entonces tú también. O sea, todo el equipo podía perder. O sea, la adrenalina no sabe mucho hasta dónde la tenía. Yo dije, me van a sacar en el primer juego. ¿Cómo es posible de que yo vaya a aguantar tanto? Y adivinen qué, quedé en el top 15. O sea, de 100 gentes. De 100 personas quedé en el... O sea, ¿en qué puesto específico? No, pero en los últimos 15. Y perdí porque uno de los retos era... No sé si vieron la serie, pero era de una galleta que está dibujada con... tiene una sombría dibujada. Y entonces hay que cortar los bordes de la galleta para que solo quede la figurita, que solo quede la sombría. Si la rompías, perdías. En el juego del calamar, pues si rompes la galleta te matan, ma. Pero acá no, simplemente perdías. Te sacaban del juego. Y pues evidentemente ahí no pude cortar bien la galleta. Una esquinita, mucha me faltó una esquinita. Y por esa esquinita perdí. Si no, el siguiente juego era de preguntas de cultura general, donde también me hubiese perdido porque preguntaron, ¿cuál es la extensión territorial de la frontera entre México, de Guatemala con México? ¿Quién iba a saber eso? Bueno, o sea, deberíamos pues, pero naja, no. Y se lo llevó un estudiante, ganó un estudiante, no sé de qué universidad ni qué carrera, pero ganó un estudiante. O sea, nos dio palo a todos los influencers. Pero lo más bonito es competir con tus amigos, ¿no? Porque conoces a varias personas y así, ya sabes. La verdad es que estuvo muy bien, muy cool. Pero me duelen las rodillas, me duelen las piernas, porque hice mucho esfuerzo físico que yo no estoy acostumbrada a. Vaya, digan que no me tocó hacer el capirucho, porque si no me muero. En mi vida, bueno, hace como 10 años o más, 15 tal vez, que yo jugué capirucho la última vez. Deberían haber torneos de capirucho. Eso es en resumen mi domingo. O sea, me levanté temprano y dije, muchacha, qué costo levantarse temprano un domingo, no. Porque sí fue temprano y salimos retarde. Pero valió la pena, estuvo muy cool. Por un momento dije yo, capaz y si me gano los 20,000 quetzales. De ahí, el sábado me fue excelente en la boda. La pasamos alegre. Mi pareja de baile tenía 3 años. Era más una boda familiar. Porque era de mi vecino, pero mi vecino parece como mi primo. Entonces, ajá. Después de la radio me fui para la boda y todos felices, todos contentos. Así les resumo mi fin de semana. Yo quiero saber cómo estuvo el de ustedes. ¿Qué hicieron? ¿Vieron alguna película buena? ¿Se estuvieron en casa? ¿Pidieron comida? ¿Salieron a algún restaurante? ¿Fueron a probar las pizzas de Pizza Hut? ¿La de Loroco? ¿La de chorizo tepaneco? ¿Disfrutaron de esos sabores bien nuestros? ¿Sí o no? 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Hola, Laurita. Feliz inicio de semana, corazoncito, corazoncito, corazoncito. No sé si me puedes complacer con la canción de Aircha de Christopher Vélez. Por favor, gracias, que tengas un feliz día. Saludos. Con mucho gusto, Carla. Carla, tengo una duda. ¿Tú eres parte de las Crisbelnáticas o no? Independientemente de si sí o si no, vamos a poner Aircha después de la pausa, ¿ok?
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1: Yo sé, perdónenme que me pidieron la de Air Chap, pero es que no me cargaba, entonces tenía que lanzar la otra canción, pero no se preocupen. Ya la tengo lista. Ya está saliendo el sol, ¡qué belleza! Miren, a mí me caen mal estos días porque llueve en la tarde y en la mañana está bien soleado. Yo salgo de mi casa y hay un sol potente, poderosísimo. Yo sé que yo amo el calor y el sol y toda la vaina, pero es que no quita el hecho del golpe climático, o sea, de temperaturas. Dentro de mi casa aparece un freezer y yo salgo y digo, ¡ay, me quemo! Los vecinos se me quedan viendo raro porque yo así como, ¡qué calor! A mí sí, la verdad que no me importa. Soy de las que no les da vergüenza.

0: Pleno Box, a Saniwa.
1: Hola, ¿qué tal? Buenas tardes. Aquí escuchándolos en sintonía desde el Instituto del
0: Ah, ya la habíamos escuchado. Perdóname que la corté. Entrenas box. ¡Qué cool! Yo fui a una clase de box mucha y no fue lo que yo creía. O sea, yo creí que le iba a pegar al saquito, pero no. Solo fui a hacer ejercicio, como cardio 2.0. ¿Cómo se llama tu esposa? ¿Cómo se llama la esposa que va medio dormida? A ver, despiértese, despiértese. ¿Qué canción le vamos a poner para que se le vaya el sueño? A mí no me gusta que alguien se esté durmiendo mientras está mi turno, así que tenemos que meterle más vitaminas, tenemos que meterle más energía. Eso quiere decir que yo no estoy dando mi 100 y eso no, ajá. Miren pues. Los voy a poner a pensar, les voy a lanzar una pregunta. Y luego les cuento el porqué de la pregunta. Cosas que les han pasado, tanto positivas como negativas, casi siempre es negativo, por desesperados o desesperadas, por impacientes. Últimamente mucha la paciencia ha estado poniéndose a prueba en cada uno de los guatemaltecos. Pero a veces uno dice a la gran puchica, hombre, si me hubiera aguantado un poco más. O sea, es que esto me pasó por impaciente. Esto me pasó por desesperada. Entonces, cuéntenme qué cosas les han pasado por impaciencia o por desesperación. A mí, si les contara, no termino. ¿Qué cosas les han pasado por impacientes? Y ustedes lo admiten, dices que por impaciente me pasó. 5514-7777, vámonos con Aircha de Cris Vélez. A complacer a Carlita y al resto de las Cris Belnáticas.

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1: Tengo más notas de voz ahí, 5514-7777. Me gusta cuando ustedes sí responden al llamado.
2: Bueno, Laurita, ahora por impaciente, hace 2 años, van a ser ahorita el 31 de octubre.
1: Ajá.
2: Iba yo en la Cuesta del Sope en dirección a Villanueva, ¿verdad?
1: Sí, ya sé.
2: Todavía iba tarde, tenía como 2 horas esperando quizás que liberaran, pero que si no estoy mal ahí por el 31 de octubre, hacen un... cierran la calle, por decirte,
1: claro,
2: ¿verdad?
1: Sí.
2: Y por impaciente yo me agarré mi carro, retorné, ¿verdad?
1: Ajá.
2: No fueron ni 500 metros los que
1: ¿caminaste?
2: Me moví. Cuando un camión me chocó mi carro de frente. El camión venía en contra de la vía, ¿verdad?
1: No.
2: Eso me pasó por impaciente.
1: Por impaciente.
2: Gracias a Dios no hubieron heridos.
1: Qué bueno.
2: Y solo se perdió el carro.
1: Es que solo se perdió el carro. ¡No, hombre! Es que miren, uno... yo soy de la idea que Diosito por algo lo retrasa a uno, por algo hace las cosas, pero el ser humano tiende a ser desesperado e impaciente. Entonces suelen pasar ese tipo de cosas. Yo la verdad que siento que soy una persona bastante paciente, pero también tengo mis límites. O sea, hay un punto donde también me desespero y pierdo. Gracias a Dios han sido más ganancias que pérdidas, pero cuando uno está impaciente también es arrebatado. Y en diferentes aspectos, puede ser impaciente cuando estás esperando la respuesta de alguien para tomar una decisión, impaciente cuando tenés que hacer una cola, una fila. Hay diferentes formas de impaciencia y desesperación, obviamente.
2: Hola, Laurita, buenas tardes.
1: Buenas, buenas.
2: Quería pedirte una cancioncita después de tantos días que no te
1: ¿cuál?
2: He hablado ni te he escuchado.
1: Quería
2: ponerme la canción de Sebastián Yatra, Cosculluela y Caliente y Traicionera, por favor, gracias.
1: Con muchísimo
2: hola, Laurita,
1: gusto.
2: Ahora, por...
1: vamos a poner Traicionera de Yatra. Mándenme notas de voz o mensajitos 5514-7777. Adri, despiértate, Adri. Adri. Ay, perdón, mi miopía y astigmatismo le metieron una D y era Ani. Ani, despierta, Ani. Anita de mi corazón, guapa, hermosa, preciosa. Reina. Te voy a poner algo de Fade después de lo de Yatra para que te despertes. No se vale dormir, se vale hacer karaoke y se vale cantar y tirar party. Eso es lo único que se vale. Ah, pero después del corte.
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1: Cosas que les han pasado por ser impacientes, por ser desesperados y desesperadas. Seamos honestos, hombre, quien no sea desesperado y que no sea impaciente me miente. Y qué feo es eso de mentir. Por ejemplo, miren, a mi mamá seguido le pasa esto. Vamos a un restaurante, nos toman la orden y luego se tardan horas en llevarnos la comida. Entonces viene mi mamá y se empieza a desesperar y empieza como que a llamar a los meseros y que alegar y esto y que lo otro. Va la última vez. Me perdone, mami, perdóname. Espero que no me esté escuchando. Va la última vez que fuimos a un restaurante y no se tardaron en atender. Dijo, ay, no puede ser, va. Levantó la manita para que la atendiera algún mesero. Nadie la miraba, nadie le hacía caso. Entonces se levantó y fue a alegar ella directamente a la recepción o gerencia, no sé cómo se le llama. Como que si mire, hace horas y que a la otra mesa ya le llevaron su comida, que no sé qué, que no sé cuánto. Y cuando regresó de alegar, la comida ya había llegado a la mesa. O sea, por impaciente fue a hacer tremendo show y se dio la quemada, la vergüenza. Bueno, nos hizo pasar vergüenza a nosotros, a la familia, va. Sabe que no la acompañé a alegar. Pero el punto es ese, que por desesperada, o sea, ya faltaban pocos minutos para que viniera la comida, pero por desesperada fue a hacer tremendo papelón. Gracias a Dios no pasó a más. Si nos hubieran dado la comida antes, la comida hubiera llegado fría. Entonces se atrasaron porque querían que todos los platos estuvieran calientes. Pero bueno, en fin, la hipotenusa. ¿Cómo estamos, Abraham? Abraham, ¿qué contás? ¿Cómo estuvo tu fin de semana? Hola, Laurita, ¿me puedes complacer con La Mordidita? Uy, esa es canción de viernes, pero también puede ser de lunes, me parece. Si me mandas una nota de voz, con mucho gusto. ¡Ay, perdóname! Nueva York de Blessed. Y si no, puedes poner con Alacrán de Fade. ¿What? Esa sí de Fade no la había oído. Nueva York de Blessed. Yo conozco Nueva York, pero la de Bad Bunny, no la de Blessed. Pero vamos a ponerla, a ver qué onda. Al volver de la pausa, traigo un par de cancioncitas nuevas y lo sigo leyendo y escuchando qué cosas les ha pasado por desesperados. Lau, a mí me pasó lo mismo con la comida, pero con comida rápida. Dice, a ver, ¿qué pasó? Con mi familia ordenamos. No puedo decir el restaurante, pero bueno, ordenaron comida rápida. Nos mandaron un mensaje de que ya estaba entregada la comida. Esperamos 10 minutos y como la comida no venía, entonces agarramos el carro y nos fuimos al restaurante. Estando en el restaurante, espérate, no leo bien aquí. Estando en el restaurante, me llaman que el repartidor estaba fuera de mi casa. Se armó tremendo pleito, rechacé el delivery porque yo ya estaba en el restaurante. Me enojé. ¡Wow! Eso sí, mira, irte al restaurante, eso sí es un acto de full impaciencia. Pero te comprendo. A veces estos restaurantes con delivery se tardan un montón. Y uno lo que quiere es comer. Pero si igual ibas a ir al restaurante, ¿por qué no fuiste al restaurante en un inicio? Ah, ¿por qué? Miren, nos tenemos que ir a una pausa, pero al volver sí te contesto la llamada. No te me enojes, llámame después. Vámonos a una pausa y luego con La Mordidita y con Nueva York de Bless.
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Espero que te la hayas gozado, Cervelia. Toda la noche, todito el día. Hablando de fiesta, de toda la noche y de todo el día, se viene la fiesta más importante para los peques. 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Sigo 147777. ¿Cómo estamos, Edín? ¿Qué tal está ya la USA? ¿Cómo estás? ¿Cómo te va? ¿Qué tal estuvo el fin de semana? Bueno, yo les dije que les traía canciones nuevas porque hoy es lunes. Lunes de recarga, lunes de levantón, lunes de novedades. Generalmente son viernes de estreno. Viernes y lunes de estreno. ¿Por qué? Porque las canciones se estrenan o jueves o se estrenan entre viernes y sábado. Entonces, yo el viernes no les puse porque solo tenía como dos canciones, pero hoy tengo como cinco. Que sean buenas, no lo sé, pero son prometedoras. Así que vamos a arrancar con este segmento de rolitas nuevas. Lo más nuevo en la mega. Comenzamos con Manuel Turizo, potente y obvio on the drums. Excelente combinación y esto se llama Volveré. Volveré de Obvio on the Drums y Manuel Turizo. Así que démosle play de una.

¿Qué opinamos de esta canción nueva de Manuel Turizo y Obi on the Drum? 5514-7777. Y siento que tiene ritmo bastante pegajoso. Le doy un 7 de 10 porque está medio tranquilona pero movida. Tiene ritmo bastante comercial. Pero no sé, me faltó el factor extraordinario, ¿saben? De ese que se me quede pegada en la cabeza. Pero esa solo es mi opinión. Quiero saber la de ustedes. 5514-7777. Por si quieres saber cuál es esta canción y agregarla. Volveré. Obi on the Drums y Manuel Turizo. Miren, hagamos una dinámica con colores. Si les gusta la canción, me mandan un corazón verde. Si medio les gusta, amarillo. Y si sí, no les gustó para nada, un corazoncito roto. Así voy a saber yo si sí les gusta o no les gusta. Ahora, la segunda rolita nueva que traigo es de Capo. Capo no decepciona, Capo es así como bien... como muy bien movido, bien guapachoso, alegre. Y esto se llama Playa Fría. Playa Fría de Capo.

0: recién salida del horno. Bueno, recién salida hace 3 días.
1: Pero seguimos deseándole.
0: ¿Sí? O sea, salen viernes, entonces suenan lunes. ¿Qué opinamos? ¿Corazoncito verde, corazoncito amarillo o corazoncito roto? Yo le doy un... No les voy a decir, quiero saber su sentir antes de decirles algo, porque creo que luego yo los predispongo. Me gusta, siento que es como para estarla escuchando en la playa, pero en la noche, o sea, cuando ya está uno bien.

0: tienen alguna cancioncita nueva que hayan escuchado y yo no haya puesto, mándenmela también, 5514-7777. Veo ahí un par de corazoncitos amarillos, uno verde. Vamos bastante bien. Sí, yo también opino que 3/4.
1: Otro fue yo también, te leo, que si ya lo olvidé, no, que si quiero volver, pues no.
0: Adrián, una de Fade, cualquiera, dice. Ok, ahí te voy a complacer ahorita en la pausa. Igual que a mi querido Edwin Monzón, que quiere escuchar Pa Bailar de Capo y BL. La de Manuel Turizo no me gustó, la de Capo sí, medio, dicen por ahí. Hola, Darwin. ¿No te gustó la de Manuel Turizo? Ah, voy a llorar. Yo dije que está 3/4.
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2: Para bailar de Elvis Crespo y de BL. Esta no es nueva, pero es para complacer a Edwin Monzón, porque si no después se enoja conmigo de que nunca le pongo su canción. ¡Cabrón!

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rap, rap, rap, rap. Eso es lo que necesitábamos. Esta inyección de energía. Bizarrap y Daddy Yankee Music Session 0 de 66. ¡Qué épico! Pero ¿saben qué es más épico? 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Seguimos con más de las rolitas nuevas acá en la Mega 107.7. No he puesto ninguna canción que yo diga así como de wow, wow, wow, wow. Están buenas, sí están buenas, pero que sea de wow, que se merezca un corazoncito verde, o soy muy difícil de complacer yo. Oh, no lo sé, pero es que ustedes también me han dado la razón. Ahí me han mandado varios corazones amarillos y un corazón roto, que eso sí me dolió. Pero bueno, ¿cómo es la dinámica? Si usted quiere opinar si le gusta o no le gusta la canción, si entra o no entra en la progra. O me manda nota de voz diciéndome qué le parece. O me manda un corazoncito verde si le gustó, un corazoncito amarillo si medio medio, si tres cuartos. O un corazoncito roto si nada, que nada, nada. O sea, no, ni la soportan, o sea, X, no. Simplemente no me gustó. Vamos con algo nuevo de Jean Paul el Increíble y Ken Y. Tengo curiosidad porque tiene a Ken Y. Jean Paul el Increíble, no sé quién sea. Tengo que admitirlo, tengo que estudiar. Pero la canción se llama La Razón. Y presiento que va a estar buena, así que démosle play.

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1: Tengo que escuchar más a Jean Paul el Increíble. Y yo me quiero. La Razón, rolita nueva, salió hace 3 días. ¿Qué pasa? No. Les miento, salió hace 4.

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1: Muchísimas gracias, señor, por esa información tan importante. Es la 1:29 PM. Bonita. Si la visión no me falla, tengo un par de rolitas más. Bueno, es una más. Déjame revisar. Es que miren, ya me había emocionado porque dije Morat sacó una nueva canción. Pero resulta que la canción está hecha con inteligencia artificial mientras sale la canción oficial. ¿Cómo así? ¿Cómo así, Morat? Entonces dije en él, no vale, no la voy a poner porque si no es la original, ¿para qué? Así que ya solo me queda una nueva y se llama Palomito. Ah, no, Palomino. Es de Farruko y Lunay. Pero esa va a ser al volver de la pausa. Cecilia, a Cecilia le gustó la canción anterior. Le gustó la de La Razón de Jean Paul y de Ken Y. Es que está buena. Hola, Lau, ¿puedes poner una de Trueno? Sí, déjame ver cuál tengo en la programación y con gusto la voy agregando. También debo a alguien una de Fade. Las fanáticas de Fade me pueden aclarar una cosa. Hay una canción de Fade que no sé si solo es un visualizer o si solo es... O que ya salió, pero no la encuentro. La canción más reciente que sacó Fade, si alguien me la puede mandar, se lo voy a agradecer porque necesito salir de una duda. Vámonos una pausa y seguimos con más acá en el break de La Mega.

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1: 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Hay cosas que solo pasan en Guatemala. Como pasar 5 horas en el tránsito para llegar a tu casa. 3:30, 4:00, 5:00, 6:00, 7:00, 8:30, 9:00. No, 5 horas y media. Eso fue lo que yo me hice para llegar a mi casa el viernes. Una pequeña pieza que no esté bien puesta en las carreteras. En el rompecabezas de la ciudad, una pequeña pieza falta y entonces todo colapsa. Pero eso es solo algo que puede pasar en Guatemala, ¿verdad? 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

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Dímelo, Cecilia. Ah, espérate, Cecilia, no he reproducido tu nota de voz porque seguro me vas a pedir una canción de Chris Vélez. Ya puse una canción de Chris Vélez, pero tengo que terminar primero con las canciones nuevas. Y les dije que traía una nueva rolita. Es un remix de Lunay y Farruko. Esta es la última. Salió también hace 3 días y se llama Palomino. Pero ese es el remix, entonces es Palomino Remix con Farru y Luna. Así que démosle play de una.

tropicalona, diría que está esta canción, pero también como tipo rawayana, ¿no? Aquí a varios sí les gustó. Interesante saber cuáles son sus gustos musicales. Rawayana, dice Farruko. Farruko y Lunay. Palomino. Remix, Palomino Remix. 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

disfrutando del sol, sin lluvia, obviamente, ¿verdad? Diciendo salud por este respiro que me estoy dando de la rutina. 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Uy, ya quiero.

Bueno, y hasta ahí las cancioncitas nuevas. Eso es todo lo que yo tengo por mostrarles hoy. Sé que tal vez no eran rolonas, pero están bastante bien, están bastante bien. Vámonos a una pausa y seguimos con más acá en el Break de la Mega.

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2: Me pregunta doña Rosita, ¿cómo está empezando la semana? ¿Cómo siente la semana? Y yo, como medio dormida, le digo yo. O sea, siento como que el día estuviera en modo neutro, modo stand-by, modo descanso. No sé si ustedes sienten lo mismo. Pero yo siento así como que, ¿eh? Es un lunes, ¿eh? Yo sí venía con toda la energía. Pero ya esas nubes grises empezaron como que a drenarla un poco. Yo, ¡no! Mala mía, ni modo, ¿no? Solo siento así como que estuviera dormida. No yo, sino la vida en general. Pero para despertarla, y pues porque ya me está dando hambre, algo que me motiva es la hora de salida, porque hoy sí voy a comerme una mi pizzita. Una pizzita del Oroco. Me voy a ir a hacer las uñitas con mi prima. Al fin de las 500 me voy a arreglar las uñas, mucha. Pasé ya más de un mes sin hacerme las uñas. Pero ese no es el punto. El punto es que yo le dije, va, ¿tú no me vas a cobrar las uñas? Entonces yo te invito a comer. 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Ella me dijo, no me importa, va. 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

Saludos a mi querida Kimberly. Kimberly, ¿dónde andas tirando party a estas alturas de la tarde? ¿Ya almorzaste o no has almorzado? ¡Qué pasiones! ¿Cómo vienen los peques del colegio? ¿Cómo salieron hoy? Ya faltan pocos días porque muchos salen en octubre. Entonces eso quiere decir que ahorita ya están en la recta final, entregando proyectos finales, preparándose para los exámenes. Bueno, no sé, los exámenes yo digo que son en 15 días. O 10 a lo mucho, 2 semanas. ¡Azul! ¡Qué emoción! Miren, hablando de cosas emocionantes, necesito meterle más sazón a esto. Así que vamos a escuchar una canción que me pidieron carratos, pero como era por mensaje no le había puesto coco. Es que miren, le presto más atención a las notas de voz, ya ustedes saben. La Guaynabichi se parece al pay. Al pay, dice al pal. ¿Sí, el pay o el pal? No sé si es una L o es una I. Ah, es una I, se parece al pay. Ok.

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1: Let's go. 55 14 7 7 7 7. Ya se está nublando, se está posicionando la nube en el punto exacto donde va a caer una futura lluvia. Quería decir algún juego de palabras, algo más complejo, pero no pude, no me salió. Si veo el horizonte a mi lado derecho, veo luz, veo paz, veo alegría. Y si veo al lado izquierdo, veo penumbra, gris, miedo, estrés. Y si ponemos en el punto medio, pues está la mega. 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Miren, vamos a arrancar esta última hora del turno con un mega 1-1, el mega 1-1 de lunes. El mega 1-1 de levantón. Nos vamos a ir con un tararea la rola. ¿Cómo funciona esto? Yo tarareo una canción, ustedes la adivinan y luego ustedes tararean, yo intento adivinar y así nos vamos pimponeando uno y uno. Por eso es un mega 1-1. Lo complicado está cuando yo no logro adivinar, porque ustedes casi siempre me adivinan a mí, pero yo no logro adivinarlos ustedes, entonces es como molotera. Bonita, bonita, bonita, bonita, bonita, bonita. ¿Me voy con una fácil o con una difícil? ¿Saben qué? Una fácil, porque estamos arrancando. Espérense, voy a cambiar el fondo porque este está muy, muy alebrestado. Entonces, ustedes responden por nota de voz a través del WhatsApp 5514-7777, si adivinan cuál es la canción que yo estoy tarareando. ¿Cómo va a ignorar, pues? Porque no solo el clima es gris y usted es gris. Ah, así como que no. Entonces, la primera rola de este tararea, la canción, dice así.

0: se viene por ahí. Ay, ay, ay, ay. ¿Cuál es la canción? Está fácil. ¿Les doy chivo o no les doy chivo? ¿Les doy pista o no les doy pista? La letra la llevas, pero así no se llama la canción. Yo también creí que se llamaba así, que si no, cuando la busqué no era. 5514-7777, ¿cuál es la canción que tararié? No me haga haber hecho el ridículo por gusto. Nah, es alegre.
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0: Te lo suplico, si tú te fuiste no merezco este castigo. Pero ¿cómo se llama la canción? Sí, correcto, Esmeralda, es de Karol G y Maluma, pero ¿cómo se llama? Mándeme una nota de voz, quien sepa o que la siga.
2: Quiéreme un poco más.
0: Te lo suplico. Eso lo voy a contar como válido, si es quiéreme.
3: Hola Lau, la canción se llama Créeme, de Karol G y Maluma.
0: Quiéreme, dice la otra, créeme. Créeme, listo. Créeme un poco más, te lo suplico. Así que vamos a escucharla.
4: Dice, ¿cómo explicarle a la conciencia?

0: canción me trae recuerdos. Recuerdos de Vietnam, dirían ustedes.
1: No, no es amor de verdad.
2: Pero no está.
0: ¿Cómo? En el mejor momento te vas. Ahora les toca a ustedes tararear alguna canción y yo la adivino. Así es como funciona. Es uno y uno, uno y uno. Ni modo que solo yo. Ni modo que solo yo me animo a tararear. No, ustedes también. Vamos, Willy. Willy, tú me debes una, Willy. No solo no te has conectado. Tararea una canción. Vamos, adivinemos. Esmeralda. Esmeralda, yo tengo fe en ti. En mí no mucho, pero en ti sí. Vámonos a una pausa y al volver los escucho a través del WhatsApp 5514-7777. Actualización, ya está lloviendo aquí enfrente de mi edificio. Encima del edificio también, pues, pero ya lo veo por la ventana.

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0: con esta lluvia, con este diluvio, diría yo.
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0: se antoja como que estar abrazadito de alguien, o al menos emponchado, tomándose un cafecito, viendo una peliculita, pero lastimosamente todos estamos en el trabajo. Y probablemente vamos a estar en el carro, pero bueno, imaginemos, o sea, que con este clima no hay nada más rico que eso, o sea, que estar ahí como que en casita emponchaditos. 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Que llueva, hombre, que llueva todo lo que quiera. Si mañana pagan, ya me puedo gastar medio tanque en el tránsito de Guatemala. He picado muchas 5 horas, o sea, en el tránsito se me fue medio tanque.
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0: Willy, ¿qué dice Willy? Estamos en Tararea la Rola. Ustedes tararean y yo adivino. Y luego yo tarareo y ustedes adivinan, ¿verdad, Jimena? Espero que ese audio que me hayas mandado sea una tarareada de canción.
2: Ahora sí sale.
0: Por perro, ¿no? Por perro.

0: que por perro de Sebastián Yatra, digo yo, ¿ustedes qué dicen? ¿Qué canción creen que está tarareando? 5514-7777, por perro Lau, dice, ok. ¿No será que dicen por perro solo porque yo dije por perro? ¡Aló! ¿Aló? ¿Contesté o no contesté? ¡Aló! Ay, me colgó. Me colgó. Ay, Dios mío, no llegué a tiempo, no llegué a tiempo. Por perro. Ah, espérate, espérate que la busque. Por perro. Sebastián Yatra. Listo, 5514-7777. A la próxima, yo soy la que tararea y ustedes adivinan. Y así nos vamos.
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0: La estoy pensando. Ya sé, ya tengo una. Estas solo los verdaderos reales de Kenny van a saber cuál es.
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0: No creo poder tararearla bien, pero es que quiero que sea esta porque siento.

0: O la mezclé.
1: Creo que la mezclé. No, sí, sí, sí, era, sí iba ahí.
0: Bueno, quien la cachó, la cachó. Es de banda, les voy a decir que es de banda. O regional mexicano, como sea que, el, como sea que sea. No, la confundí, sí, suena... Suena que no es el amor de mi vida. No es el amor de mi vida.

0: el mismo día. Algo así. Ay, ya me dio cringe, ya me dio penita. Ay.
1: Sí, Grupo Frontera, Grupo Frontera.
0: Grupo Frontera.
1: No sé el nombre de la canción, pues puede.

0: Correcto. No, no es el amor de mi vida. No, porque varios dicen que es, o la confundo yo. Estoy tarareando mezclado. Es que se parecen, pues, las canciones se parecen mucho.
1: Hecha pa' mí, de Grupo Frontera.
0: ¡Esa era! ¡Esa mera! ¡Suéltela, maestro! Mire, pues, mándeme ahora usted. Así. Ustedes que me van escuchando, tarareenme un par de canciones. Así ya tenemos para el resto del turno. Porque ya me estoy empezando a chiviar de que solo yo. Eso no es válido. Ustedes también, porque este es uno a uno. Es un mega uno a uno. Mientras, vámonos con Hecha Pa' Mí de Grupo Frontera. Después de la pausa.
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1: No podemos negar que esa canción nos pone de buen humor, es como que bien bonita, llega al alma y es impresionante que haya sido hecha con inteligencia artificial. ¿Hasta qué punto es full inteligencia artificial? No lo sé, tal vez solo las voces, es alguna mente creativa que dijo, tengo esta letra, necesito ver cómo alguien la canta porque yo no sé cantar. Porque yo soy bien desafinado, desafinada, pero quiero que esta canción la escuche el mundo. Y entonces dijo, bueno, ahora existe la inteligencia artificial y todas estas herramientas, hagámosla. Me imagino y quiero creer que así fue el proceso creativo. Pero tengo que investigar. Pero más de alguna persona, o sea, detrás de toda inteligencia artificial, la mayoría, siempre hay un humano. Entonces, la persona que la hizo es muy pilas. Porque aún así tiene que tener un autor. Me imagino que ese ha de ser Tiago Navarro. O sea, Tiago Navarro que la haya hecho con inteligencia artificial y Tiago ni siquiera sepa cantar, pues. Me parece interesante. Sumamente interesante. Pero más interesante adivinar las canciones que ustedes tararean. 5514-7777. Estamos en el Mega 1-1 de hoy de Tararea la Rola. ¿Qué dice Jeff?
2: Una fácil.

0: Algo así.
1: Algo así, algo por el estilo. Ya sé. Mira, pues al principio no le caché. Pero al final con el... Ahí ya supe cuál era. Pero no me quiero equivocar, así que si alguien me puede... No, ¿saben qué? Sí voy a decir cuál es. Porque si no, después dicen que yo dije cuál era porque ustedes ya me soplaron. Aguántate, Mayra, aguántate. No me respondas todavía. Es que la veo que dice escribiendo. Y aguántale. Es Baile Inolvidable. De Bad Bunny. Tú me enseñaste a beber, tú me enseñaste a bailar. Dice, ¿va? Cuando tú me besabas, cuando tú me lo hacías, algo así. Ah, espérate, no estaba lista para ese proceso. O sea, tengo que ponerla de... ¿Sabes qué? Sí, escuchémosla y luego nos vamos con las dos canciones de junto.

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1: Esa es de Maluma, ¿verdad? Sí, no, que quemada la que me di ahorita. Bien, la temperatura. Vista hermosa.

inundado, Lau. Reportó para ustedes Walter. En este momento me llega una actualización aquí a cabina que dice que Vista Hermosa está inundado. Precaución para todos, por favor. Ya se empezaron a tapar los tragantes. Ay, Dios, ¿qué vamos a hacer con Guatemala? Vámonos con Baile Inolvidable de Bad Bunny.

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0: Maluma Baby. La temperatura. Esa fue la canción que tarareó. ¿Quién la tarareó? Giancarlo tarareó esa canción y le salió muy bien. La Mega. Porque estábamos en el Mega 1-1 de hoy tarareando canciones. Tararea la rola. Pero si llegó el momento de hacerles una pregunta, rapidito, vamos a hacer un mini segmento flash. Espero que ustedes participen. 5514-7777. Si no participa, mire, no le voy a regalar algo. Si no participa, la próxima vez que lo vea, no le voy a sonreír. A esto le llamo, vamos a hacer una prueba de identidad chapina. Si ustedes cumplen con cualquiera de estas preguntas que yo les voy a hacer, o sea, si levantan más de 5 dedos y quiero que me mande foto de cuántos dedos levantó. A eso es lo que me refiero con la participación. Yo les voy a mostrar, les voy a decir algunas cosas que hacen los chapines y si ustedes levantan cierta cantidad de dedos, voy a definir si son chapines o no. Pero me tienen que mandar foto de si son 2, si son 3, si son 5, son 4. Ya ustedes saben. Número 1. Levante la mano, levante un dedo. Si come ceviche, un cevichito con galletas Club Extra. Si lo come con alguna otra cosa, con tortilla, con otro tipo de galleta, no. Tiene que ser con Club Extra. Levante un dedo. Si no, no lo levante. Número 2. Si ustedes, aunque no conozcan a alguien, le dicen, ¿qué onda vos? ¿Cómo estás? Le tratan de vos y le dicen, ¿qué onda? Así como que fuera un cuate. Son chapines, levanten un dedo. Número 3. Si sus galletas favoritas son las Club Extra, levante otro dedito. Si ustedes dicen, ay, qué chilero. Si usan las palabras chilero, chucho, chispudo, cualquiera que empiece con CH, levante otro dedo. Llevamos cuatro. Y la número 5, si ustedes siempre llevan galguerías en su carro, como galletas Club Extra, no sé, algún dulcito o algo así, levante el último dedo. ¿Cuántos dedos les quedaron levantados? Mándeme foto en este momento, 5514-7777. ¡Vicente! ¡Vicente! Me tenías abandonada. Don Vicente se escribió en la mañana, pero tú no. Vaya, Vicente, vaya. Vamos a ver. Sofía tiene 4 dedos levantados. Está bastante bien. Es que la fiesta está buena. Sube la botella que la fiesta está buena. Pide otra botella que la fiesta está buena. Mike, ¿cuántos dedos levantaste? Mándame foto, mándenme evidencia de cuántos dedos levantaron. Por ahí veo 3 dedos levantados. Cintia, 3 dedos levantados. ¡École! ¿Tú cómo te llamas? Me llegas. Carlos. Carlos tiene los 5 dedos. ¿Ustedes levantaron 5 dedos? 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Entre otras noticias me están informando ahí mis queridos corresponsales en el tránsito de Guatemala que no se puede ver nada por la lluvia, dice Isa. Aquí ya se quitó, ya te la mandé, perdona Isa, es que es como Mario Kart, cuando tenés como que un poder y se lo lanzas a otro para que ya no te quede a ti. Bonita, bonita. El caparazoncito azul. Bonita la vida, Ah no, la estrella, era hasta pajudas. La cosa es esa, ya se va a quitar la lluvia, Isa, tranquila, mira, pon tus intermitentes si te sientes muy nerviosa que no miras nada. Y te vas despacito. Giovanni también me mandó un video de cómo está el asunto. Creo que es en la zona 1, ¿no? Parece la zona 1 y se está cayendo el cielo. Ay, no. Mike, 5 dedos, también sos bien chapín. Ahorita voy a reproducir tu nota de voz antes de irme.
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0: Ya le cambiaste al saludo, Mike.
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0: ¿Qué es eso?
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voy despacio, dice. Sí, son así. Vaya, despacio, dice, yo veo que vas ahí como a 50 kilómetros por hora. Te vas moviendo muy rápido. Bueno, muchacha, creo que nos tenemos que ir a una canción, porque si no, ya no voy a hablar 4 minutos de aquí que nos vayamos, ¿va? Ponete alguna canción de Karol G, Me Llamo Maggie. Con muchísimo gusto, Maggie. Vámonos con

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1: Ay, la bichota, Karol G. Con esa canción cerramos y voy a despedir del turno. Nos volvemos a escuchar mañana en punto de las 12. Acá en el Break de la Mega. Yo soy Laura Bojorquez. Vayan a seguirnos a las redes sociales como @lamega1077. Y a mí como Laura_Vane3_. Los quiero muchísimo. Gracias por acompañarme. Por favor, paciencia, gente, paciencia. Yo sé que les falta, bueno, nos falta paciencia. Pero se van a quedar con buena música, hombre, y la compañía de tres locutores que valen viernes al aire. Y eso son Víctor, Gaby, Pablo, hasta las 6 de la tarde. ¡Chaucitos!

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0: Bueno, y la compu se nos trabó. Pero bueno, ya estoy aquí. Bienvenidos y bienvenidas a Valiendo Viernes. Qué buena onda estar con ustedes otro día más. Ya saben que se pueden comunicar con nosotros al WhatsApp 5514-7777. Ahora sí,
1: ¿verdad? Miércoles, valemos viernes.
0: Ahora sí, ¿verdad? Ya cuando hablé. ¡Ash! De veras, ¿por qué sos así? ¿Por qué? ¿Por qué? ¿Por qué? Bueno, ni modo, muchachos. Ya saben, entonces, comuníquense con nosotros al WhatsApp 5514-7777. La compu, ¿por qué la compu es así con nosotros? ¿Por qué es de esa manera tan cruel? ¿Por qué de esa manera tan cruel me trata la computadora empezando el programa? Bueno, muchachos, ya saben, entonces, lluvia. Dice por ahí, ya nos mandan los reportes del tránsito, dice... Está inundado zona 5, dice. Uy, también tenía entendido que zona 15 es un caos por ahí. Así que, bueno, si ustedes están en algún lado de la ciudad y nos quieren contar cómo va el tránsito, mándenlo por ahí a través del WhatsApp 5514-7777. Queremos empezar a saludarlos y queremos saber dónde están atrapados en esta tarde. Que la verdad es que cuando llueve se complica el asunto, cuesta llegar a algunos lados. Pero aquí estamos nosotros para acompañarlos, por supuesto, en este programón. Bienvenidos y bienvenidas a Valiendo Viernes.

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1: Bueno, seguimos con más en Valiendo Viernes. ¿Quiénes están por ahí?
2: Hola.
1: Ya escuchando en el tránsito, en el gran tránsito de la ciudad de Guatemala.
2: Para mi sensibilidad.
1: Bueno, tenemos buenas noticias empezando la semana y yo quisiera que ustedes la anotaran. Anoten esta información importante para todos, porque yo sé que ahorita que ya van en el tránsito me van a poner atención, gente de este programa. 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Bueno, ahí está la información importante. ¡Hala, gran! Aquí nos mandan una foto. Reportan caída de árbol en la zona 7 en La Betania. Si alguien está por La Betania, pues bueno, mucha paciencia. Dice, no, ¿dónde fue? Porque aquí me están poniendo dos direcciones diferentes. Árbol de grandes proporciones cae enfrente en zona 2. Son dos lugares diferentes. Fueron tres lugares diferentes. Alguien que me confirme esta información, por favor. Dice, árbol de grandes proporciones cae frente en zona 2, también zona 7 en La Betania. Y el otro que me mandan es en Boulevard por Colinas de Minerva, ¿eh? Bueno, si alguien tiene información en zona 11 de Misco, si alguien tiene más información, mándela por ahí. Aquí ya me mandan. Es que ustedes son vivos, ¿eh? Por eso me llegan. Porque si no lo sé, ustedes me lo mandan. Árbol caído en tramo entre calle Martí y el Zapote, zona 2, muchachas. Si encuentran tráfico es por esto, así que mucha paciencia porque sí llovió y llovió demasiado fuerte. Cuando yo venía para acá era así torrencial el asunto con aire y todo. Yo creo, ¿qué está pasando? Pero bueno, si ustedes están por ahí, árbol caído en tramo entre calle Martí y Zapote, zona 2. Mucha paciencia.
3: Hola, Víctor. Yo te cuento que para saliendo de la Martí, en donde está ese Dollar City, cerca de la Universidad Mariano Gálvez, desde ahí está tapado para ingresar al periférico, no se puede pasar. Entonces todo el tráfico lo están desviando por todos lados, o sea que la Martí es un caos, o sea que busquen rutas alternas, porque sí, ahí no se puede pasar, desde el dólar está cerrado el paso, okay. Y ahí metras.
1: Uy. Bueno, si ustedes se tienen que mover por ahí, mucha paciencia, se cayó un árbol, pobrecito el arbolito, que sí, había bastante viento, qué miedo. Bueno, si ustedes también tienen más reporte del tránsito, vamos a aprovechar este momento para que ustedes nos manden ahí al WhatsApp 5514-7777. ¿Dónde andan? Si hay tráfico, mándenlo por ahí al WhatsApp. Queremos escucharlos y queremos saber, ¿están sufriendo o no están sufriendo?

Por ahí tengo un saludo muy especial. Dice, hola, quiero mandar felicitaciones a mi mamá porque hoy es su graduación de licenciatura y yo seré su padrino. Dice, ah, qué buena onda. Se llama Verónica Bautista, dice. Saludos por ahí, Verónica, felicitaciones. ¿Pero de qué te vas a graduar? A mí no me gusta la información a medias. Díganme, ¿de qué se va a graduar Verónica, por favor? Necesito saber, así que felicitaciones. Qué bueno que vas a ser el padrino de tu mamá. Creo que ese es un regalazo de la vida. No solo para vos, sino para tu mamá. Qué bueno, pero ¿de qué se va a graduar? Que alguien me diga, por favor. Necesito saber. Bueno, muchachos, ya saben, 5514-7777. Ah, ¿y tu mamá va a ser landivariana también o qué? Porque si sí, me llega aún más de mi alma mater, que la gran. Yo no sé ustedes, pero yo ojalá tuviera por ahí alguien que me mandara un cafecito, que me trajeran un cafecito. Bueno, muchachos, 5514-7777. Seguimos con más. Ya saben que se pueden comunicar. Mándennos sus reportes del tránsito a través del WhatsApp. Estamos escuchándolo. Sabemos que hay un par de árboles caídos en algunos lados. Si ustedes están en estas colas que están duras en la ciudad de Guate desde la semana pasada, pues cuéntenos. Yo espero que hoy que hoy esté mejor. Hoy esté mejor el asunto. Así que, pues esperemos. Dice que es de la licenciatura en enseñanzas de las ciencias sociales de la USAC. ¡Ah! ¡Qué buena onda! Y diciendo, ay, don Ivorio, también, qué bueno, qué alegre que se va a graduar, es lo más importante. Así que Verónica, a pasarla muy bien con tu familia. Bueno, nosotros seguimos con más, ya saben, esperamos sus notas de voz para que nos actualicen qué está pasando en las

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1: Ok, hoy es lunes de levantón. Muchachos, si ustedes tienen canciones que quieran pedir que le levanten el ánimo para que este tráfico de verdad, pues no les gane, ¿va? Muchachos, porque a veces el tráfico nos gana. Y dicen, no, es que de verdad estoy molesto, estoy enojada, estoy de mal humor, ya no aguanto más, tengo hambre. Pues aparte de la buena canción que me van a pedir, yo les tengo una excelente recomendación a todos ustedes. Y es que, a ver, ¿por qué no cargan todavía su Club Max en su carro? Porque, miren, la manera... 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

0: En, la que empezó a cantar esos conciertos es la de Ahí te dejo Madrid. Ah, si le está yendo bien. Le hicieron un mundo así especial solo para ella. Mírensela nomás. Mírense nomás a la Shaki. Le está yendo bien en España. Rabiosa. ¿Cómo estás, rabiosa? Espéreme, permítame, hable ahora sí.
1: ¿Qué tráfico en la ciudad de Guatemala, muchachos?
0: Sí, está duro.
1: Está duro, Vistahermosa está duro.
0: Está complicado.
1: Está complicado, Vistahermosa. La lluvia está sabrosa, pero complicadona.
0: Ahí en la Martí botó un árbol.
1: ¿Ah, sí? ¿En
0: la árbol? Sí, en la entre la Martí y la zona 2. Así es, ¿verdad?
1: Martí, el Zap... sí. Separa la zona 2. Pero ya estoy aquí.
0: Qué bueno.
1: Contra todo pronóstico.
0: ¿Y el cafecito?
1: Fíjate que tengo un problema.
0: ¿Cuál?
1: Tengo que satisfacer algunas necesidades básicas del ser humano. Entonces ya venía...
0: Es que yo le escribo por WhatsApp que ojalá yo tuviera un amigo que viene en el tráfico complicado.
1: Y ya me agarraste en la calle donde no hay nada que comprar.
0: ¿Qué pasa? Aquí abajo hay.
1: Pero fíjate que no entro por ahí.
0: Que pasara por un cafecito. Dije,
1: te hubiera traído pastillas.
0: Tenía la esperanza, pero ya vi cómo es la gente aquí.
1: Fíjate que tengo que ir allá.
0: Dale, pues, anda allá.
1: No,
0: allá.
1: Pero... Pues sí, ¿cómo estás vos?
0: Todo bien, gracias.
1: Todo bien.
0: Pues ahorita voy a tirar canción porque hablamos bastante.

rabiosa. Rabiosa. Bueno, debido a las fuertes lluvias en la ciudad, se han registrado árboles caídos en las siguientes zonas. Por favor, tome nota para que no lo agarre desprevenido. Por favor, mire que aquí le estamos avisando en Valiendo Viernes. 11 Avenida A y 17 Calle de la Zona 2. Avenida Simeón Cañas y décima calle, zona 2. Diagonal 14 y 22, calle A de la zona 5. Y 33 Avenida y 30 calle sobre Boulevard Principal de Colonia Betania, zona 7. Entonces se cayeron árboles en 4 puntos de la ciudad de Guatemala, pero ya está por ahí la municipalidad de Guatemala trabajando para mover los árboles. Así que si ustedes están por ahí, mucha paciencia, gente, mucha paciencia. ¿Qué más podemos hacer? Es la naturaleza. Ah, dice. Bueno, te

0: Sí, te acuerdas conmigo, ¿eh?
1: Pablo tenía razón, dice Ricardo Arjona, de Grupo Firme.
2: ¿Nervioso?
0: ¿De verdad?
1: ¿Qué nervios?
0: ¿Te has portado bien o no?
1: Qué chilero, pensé.
0: Resulta que yo veo un video donde este señor aparece cantando una canción mía que se llama Hongos.
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0: Entonces yo lo escucho, salgo a un balcón y arranco
1: esa es la
0: con...
1: explicación.
0: El año siempre empieza con enero, mentir con ser sincero y la vida con el llanto. Lo tuyo empezó con un te quiero, yo buscaba la palabra, un Louis Vuitton de monedero y unos besos de adelanto. Me contestó y lo
1: mira que... nomás, entonces va a ser Ricardo Arjona y Grupo Firme. Ah, ve, no hombre, es que esas colaboraciones sí le despiertan a uno emociones. Qué buena onda, ¿eh? Siempre, Arjona siempre sorprendiendo a todos en su país, ¿verdad? Porque la verdad es que ya todos aquí en Guate están ansiosos porque hace Arjona. Bueno, muchachos, ya saben que estamos valiendo viernes junto a ustedes porque sabemos que van en el tránsito de la Ciudad de Guatemala. Entonces, ¿cómo podemos hacer para ayudarlos? Díganos ustedes. No, pidan sus canciones de levantón hoy lunes. ¿Qué canción tienen ganas de escuchar? Pero díganos dónde están atrapados. Díganos, ¿no? Esta canción me va a sacar del desespere que tengo yo aquí. Eso nos tienen que decir ustedes.

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0: 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Y ahora sí, súbele volumen porque se viene esta canción.

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0: dónde?
1: ¿De qué te reís?
0: Nada, solo me dio risa.
1: Bueno, muchachos, estamos hoy lunesito.
0: Hoy lunesito.
1: Hoy lunesito.
0: Hoy lunesito, donde tengo información importante para toda la gente que nos está escuchando, mi queridísima Pablo Escobar.
1: ¿Cuál es la información importante? ¿Vos y... lo escucho bajito?
0: Sí, pero yo te escucho bien aquí.
1: ¿Subí, escuchas bien?
0: Sí, subíte volumen ahí. Súbete volumen, nene.
1: Ya me subí, nene.
0: 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Ajá. 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La Galaxia de Bombón te espera.
1: Qué bonito, qué bonito.
0: Qué bonito, qué bonito. Tenemos nota de voz, Pablo, por aquí.
1: A ¿qué dice la WhatsApp gente?
2: Hola, buenas tardes.
0: Ay, Dios mío, espérense.
2: Hola, buenas tardes.
1: Hola.
2: Solo quiero reportar tráfico detenido de carretera El Salvador a Próceres. Llevo una hora desde Pradera Concepción y ni siquiera he llegado a Pradera Zona 10.
1: Y nos, ánimo.
0: Y nos tiró el teléfono. ¡Ah!
1: Ya no quiero nada.
0: No quiero nada.
2: Hola, hola. Yo voy bajando de carretera El Salvador.
0: Ah, no, espérate.
2: Liberación, ¿me pueden decir si hay?
0: Yo puse esa nota de voz del jueves, espérate. Esta es la de hoy.
1: Ah, esta es la de hoy, a ver.
2: Hola, hola. Yo voy bajando de carretera El Salvador.
1: Ah,
2: sí, Liberación, ¿me pueden decir si hay tráfico en Próceres, en Waze me marca todo rojo?
1: Ya te está
2: no
1: fluyendo
2: sé.
1: Ahorita.
2: Estaban diciendo que
0: no, sí está fluido.
2: En Vista Hermosa sí, también hay cola. Si pudieran decirme eso, con eso me ayudan.
1: Sí está fluyendo, fíjate que desde esta óptica hacia el obelisco está avanzando.
0: Yo creo que hoy no va a haber tráfico ahí.
1: Y para sospecho. Arriba también está avanzando,
0: fíjate. Sospecho que no va a haber tráfico para más tarde.
1: Ojalá.
0: Creo.
1: Ojalá seas profeta.
0: Creo que hoy no.
1: Ojalá.
0: Y la regué, fíjate. A ver, dice. Enfrente de donde se cayeron los árboles también está reparando la calle. Es en zona 5 en el bulevar, dice. O sea que zona 5 es un desastre en este momento, gente. Okay. Calle Martí, dice por acá. Nos mandan videos donde el árbol en la calle Martí está.
1: El árbol donde tú vives.
0: Está cruzado ahí, pobrecito el arbolito, hombre.
1: ¿Y qué lo botó un
0: hay que agarrarlo ya para ponerlo de arbolito de Navidad?
1: Pues sí,
0: hay ahí que en el jardín, aprovechen.
1: ¿Pero qué? ¿Lo botó la lluvia?
0: Dice papis. ¿Por qué nos dicen papis?
1: No, no, somos los papis.
0: ¿Cómo es la dinámica del dibujo? Que es que no escuché, dice. Mira, pues, la dinámica es que tenés que ir a Biotest por tu formato físico.
1: O pedirlo.
0: Ajá, y para llevarlo a tu colegio o a tu escuela. Y tenés hasta el 4 de octubre para entregar tu dibujo en Biotest. Y pues, nada, mejor seguí a Biotest en sus redes sociales. O, ¿sabes qué? Para mejor, si vos tenés más dudas al respecto,
1: ajá,
0: puedes escribir al WhatsApp 5016-4444, 5016-4444.
1: Ahí está, excelente. Mira,
0: bueno, aquí hay más notas de voz. ¿Qué dice por acá?
3: ¿Qué onda, patojos? ¿Cómo están?
0: Eso, patojos.
3: Yo solo pasaba aquí a desearles una feliz tarde.
1: Buena onda, vos.
3: Y qué lindo día.
0: Gracias.
1: Bueno, no, vamos. Gracias.
0: Liberación frente. Sí, también hay tráfico. Y dice: el obelisco está topado.
1: Topado.
0: Y ni modo.
1: Bueno, les tengo una noticia.
0: ¿Qué? Vas a renunciar a este programa.
1: Ah, ¿querés eso?
0: No, no, no eran bromas.
1: Tengo noticias sobre Arjona. Ya lo hizo oficial.
0: Ya lo hablamos. Ah. Pero volverlo a decir porque vos sos el más indicado.
1: No, si ya tocaste el tema. Sabiendo que a mí me apasiona y no me esperaste, buena onda.
0: Es que ahí nos mandaron, Pablo tenía razón, dice, y mandaron un video. Entonces ya puse el video donde él está hablando en TikTok. Pero háblalo, no pasa nada.
1: No, que ya hizo bueno, oficial que es con Grupo conmigo, Firme. La colaboración que lanza este 1 de octubre. En esta cabina ya lo sabíamos, ¿verdad, Víctor?
0: Ya Pablo lo sabía.
1: Lo sabíamos desde la semana pasada.
4: A la verga, dije.
1: ¡Ay!
0: ¡Ay! Porque el video no dice que tiene. Bueno.
4: Ella es testigo
1: de. Pero ya.
0: ¿Cómo va a hablar así enfrente de Arjona? Es que también.
1: Sí, también va.
0: También. No quiero poner el video.
1: Hace apenas unos 40, ¿qué fue? Minutos.
4: La mara de ir riéndose en el WhatsApp.
1: Hace una hora. ¿De qué se están riendo?
4: De eso. De, ah, pero, pues, pero ¿cómo le dejan hablar así frente a Arjona?
1: Sí, ¿cómo se atreve?
4: ¿Cómo se atreve?
1: Hace una hora, justamente hace una hora, Arjona hizo oficial ese video que Víctor puso, donde ya está con Grupo Firme sentado. Y se avecina una colaboración que va
4: a romper. Me gusta esa palabra, se avecina.
1: Se avecina, se pronostica un exitazo mundial.
4: Yo creo que se va a hacer un rolón, fíjate.
1: Va a ser un señor rolón el de Ricardo.
4: Creo que sí la va a romper.
1: Y hay una parte en ese video donde habla, canta un pedazo de la letra.
4: Ajá. Pero es que ahorita no puedo poner el video.
1: Todos los eneros empiezan, ¿cómo es?
4: Dice, pero Arjona no dice en el video que Pablo ya lo sabía, dice ahí en el WhatsApp.
1: Yo lo sabía, solo no podía decir.
4: ¿Qué respondes ante tal afirmación?
1: Que vos sos mi testigo, ¿qué te dije la semana pasada?
4: Sí, es cierto, Pablo lo dijo primero.
1: Pero no se los podía decir, ¿verdad? Si no se iban a enojar conmigo.
4: Sí, no, no podía,
1: las
4: pero
1: personas
4: sí.
1: Personas que me lo dijeron. Hay información que uno no puede compartir de primas a primeras.
4: Excelente, Pablo. Vos siempre tenés la, ¿cómo se dice? La primicia.
1: La primicia.
4: Muy bien.
1: La primicia.
4: Ya saben, como buen fan de Arjona.
1: Sí. Ah, tengo. Bueno, esa era la noticia.
4: Gracias.

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1: Bueno, seguimos con más en Valiendo Viernes. Hoy es lunes.
2: ¡Levantón!
3: Eso. Lunes de levantón.
1: Lunes de levantón.
3: Sí, sí.
1: Lunes de levantón. No, no. Lunes de...
3: Sí, sí, no, no, no.
1: ¿Qué tipo de levantón quieren?
3: Yo quisiera hoy que me pagaran un levantón.
1: A mí también me dan ganas de un levantón.
3: Yo con este frío necesito el que me den un buen levantón.
2: Es que hoy sí hay frichi.
1: A ver, jálate más ahí el micrófono.
3: ¿Quién, yo?
1: No, Gaby. Ahí estás. Eso.
2: Miren, el clima me gusta cómo está, la verdad.
1: Ay, pero se arma un caos.
2: Eso sí, se arma un caos.
1: Va, pregunta. ¿De qué te da tiempo de hacer en el tránsito de la Ciudad de Guatemala? Así con tráfico de 2 horas.
3: Hablarle a todos tus conectes.
1: Gente, pregunta real. Yo estaba pensando que podrías terminar... Vi un video de una chava que decía en TikTok que te da tiempo de terminar tu tesis.
3: No.
2: ¿Cómo? No, o sea, ¿a qué le vas a poner atención?
1: Si ya la llevas avanzada, sí puedes terminar tu tesis en el tráfico.
2: No, siento que no.
3: A menos que estés ahí hablando con ChatGPT para que te la haga.
1: No. Dice en el WhatsApp.
3: Regale tal cosa, no sé qué.
1: Dice, ver una película, dice Mar por aquí.
2: Esa herramienta, ay, no, qué miedo.
3: ¿Ver una película?
1: Ver una película.
3: Sí, hay carros que lo permiten ahora.
1: Gente, pregunta, con el tránsito de la Ciudad de Guatemala.
2: Si vas atrás y alguien va manejando.
1: Sí, bueno, eso sí. Con el tránsito de la Ciudad de Guatemala, ¿de qué les da tiempo a ustedes? O sea, ¿de qué da tiempo?
3: ¿De un levantón?
1: Mira, yo la verdad es que siento que perdemos el tiempo en el tránsito porque también deberíamos... Ah, no me urge llegar a mi casa ahorita. Estas 2 horas que me estoy haciendo aquí, voy a parar y voy a escribir una carta.
2: ¡A la madre! No creo que alguien haga una carta con ese estrés.
1: En algún restaurante o algo así, pienso yo. Pues como que esas 2 horas uno las podría aprovechar.
2: Hay gente que se detiene, se para y mejor dice aquí. Hasta que se pase el tráfico.
1: Pero vos pasaste el día en la calle,
2: está llegando a mi casa, ¿no?
1: ¿Qué cosa?
2: O sea, como que vas en el tráfico y decís, está ahí, ay, me voy a parar aquí, lo que...
3: Yo creo que eso es lo más inteligente.
1: Yo siento que Damara debería parar algún restaurante o ir al gym o...
3: Yo creo que sí. Es que, miren, ya sabemos cómo es. O sea, si podés evitar y no te urge llegar...
1: Puedes pasar haciendo
3: puedes
1: algo.
3: Puedes pasar y aprovechar.
1: Páguense una membresía de ese gimnasio donde pueden ir a cualquiera de todos los gimnasios. No va a decir cuál.
3: Ya, la Mequila.
1: Sí, esa.
3: Va, pero...
1: Dice, puedes terminarte de leer un libro de 150 a 200 páginas. Dice,
3: sí, sí, sí.
1: Va, ¿de qué les da tiempo a ustedes?
2: Me iba a prestar un libro.
1: ¿Cuál es de Maquiavelo?
3: No,
1: el de Maquiavelo.
3: Yo no leo esas cosas.
1: El de maquiavélico.
2: No, es ese.
3: Otro más
2: maquiavélica.
1: Dice, tráfico algo pesado, zona 15, columpio, tráfico a ambos sentidos. Dice, quiero pedir una canción, Fonsi, quiero volver a enamorarte mil veces, muy especial. Y decirle a mi trucha hermosa que la amo mucho y que hace que todo se nos va a dar. Atentamente su osito, dice. Ay, qué bonito.
3: Truchita.
1: Trucha. No sé. Va, mucha.
2: Es un pescado.
1: Algo muy interesante que estaba hablando con Pablo. No sé si vieron, ¿qué cree la gente? ¿Será que realmente en Turquía o no?
2: Ay, el video sí, volviéndose viral.
3: Pero es que yo solo ese video he visto más videos.
1: Yo le seguí el paso.
2: Yo creo que hasta ahorita, no le he seguido tanto el paso, pero hasta ahorita
1: se lo seguí. Están haciendo excavaciones así, se están yendo hasta lo más bajo de la tierra. Para ver si encuentran madera.
3: Ok.
1: Y lo interesante es que donde encontraron la supuesta arca de Noé es porque hay un barco, o sea, la montaña tiene forma de barco.
2: Sí.
1: Pero están haciendo excavaciones para ver si sí.
2: Yo creo que no, fíjate.
1: Yo creo que sí.
3: Yo solo he visto un video, muchacho. Es que es raro porque no he visto más medios hablar de eso.
2: Yo también. Es por eso mismo creo que no.
3: No sé qué videos estás viendo porque siento que si fuera
1: real,
3: ya no hubiera salido en.
2: Ya hubiese estado bien,
1: No, si es real, ¿por qué no lo creen?
3: ¿Sabes
2: no,
3: cuál es
2: el video de lo que está pasando y la noticia que están hablando ahorita sí está real. Yeah. Pero creo que eso ahorita.
1: Azteca Noticias.
2: Como que
1: Azteca
2: no, Noticias eso no, como, sí. Vaya, pero ahorita. No es como que venga eso de hace tiempo.
4: Si el arca de Noé estuviera escondida bajo estas montañas de Turquía, arqueólogos iniciaron una excavación a unos 9 kilómetros del monte.
2: Sí, eso sí, es cierto.
3: Es que uno lo había visto más en medios.
1: No, me estén cuestionando. Yo ya investigué y lo han sacado en todos los medios importantes.
3: Latinos.
1: No, también nos sacó un chavo que siempre habla de noticias reales.
2: Entonces, ah, sí, el de lentecitos.
1: Sí, el de este.
0: Quiero ver. Muchos creen que está el arca de Noé. Amigos, hace tan solo horas
3: acaba
0: de
3: salir un nuevo
0: comunicado por parte de...
2: Yo también es el único
3: pero
2: video
3: solo que ese he visto. Es posible. Y entonces dije, oh, ya deberían estar hablando más
2: pero
3: medios.
2: Pero él tiene una recopilación de información de varios videos que también han...
1: Dice aquí una chava, sí es real, dice.
3: Pues, qué bueno.
1: Ay, imagínense que sí descubrieran que es el arca de Noé. Yo a mí se me erizaría la piel.
2: Igual se está de, ya sea, la madera perdida,
3: el
2: ¿no?
3: El tema es que no podés... Ajá, pero por eso una están... excavación de ese tipo, creo que tenés que hacerla con mucho cuidado. Porque si la haces de romplón, se puede caer. Pasa lo mismo con nuestras ruinas mayas. Sí, que hay unas ruinas que están bajo tierra en montaña. Sí,
2: es una ciudad todavía la que está
3: y que
2: ahí
3: no las
2: entre todas
3: tocar
2: las montañas.
3: Ajá,
2: cuando vas al mirador, se ve todo lo verde que ves así, obviamente, ¿verdad? Cuando vas en el... Porque ahí solo en helicóptero, o si quieres echarte el tour de no sé cuántos días. Ajá. No, en caballo, ¿no? A pie, así.
3: A pie.
2: Sí. Todo eso nos estaba diciendo a nosotros la persona que...
3: El tour.
2: Sí, sí, y que también tiene mucho que ver con lo del tema del eso, que es una ciudad, que de hecho hay cientos de ruinas y todo que todavía no se han...
1: Ay, qué nervios.
3: Se necesita mucha plata porque de verdad tienes que hacerlo muy cuidadoso para...
1: No, pero si es real, hasta ya vi, hay un TikTok oficial que se llama, no me recuerdo, que está donde están subiendo todos los avances.
2: Ay, de verdad que...
3: ¿Qué animal lleva... no hubieras metido al arca de Noé?
2: Que eso, de verdad que eso sí tiene un gran trabajo.
1: No, a todos.
3: A todos.
1: A todos.
3: Las serpientes no sé.
1: No, sí. Ah, yo sí.
2: Pero mira, y también iban serpientes todo.
3: Sí,
2: obvio,
3: agarró a uno.
1: No, sí.
3: Agarró a una pareja de cada.
1: ¿Qué tan cerca han tenido una serpiente?
2: ¿Dónde estaban las serpientes en el arca?
3: ¿Cómo?
2: Tenían su espacio.
3: Tenían su habitación, digo yo.
1: Ah, yo sí, hacía como tres o cuatro.
2: Cocodrilos no me hubiese metido.
1: No, también, tiene no su hubiese, función.
2: No, yo no hubiese metido cocodrilos.
1: Ala, yo sí.
2: No.
3: Si jirafas hubiera metido más.
1: Ya le han tocado la piel a una serpiente.
2: Ya.
1: No, real.
2: Ya, fría.
1: Me encanta.
3: La pierna, Gabriela.
1: La piel.
2: ¿Qué
1: la, la piel, dije.
2: Yo también dijo la
1: ¿qué
2: pierna.
1: ¿Qué estás pensando,
2: sí,
1: sucio?
2: Sí dijo la pierna. Sí dijo la
1: dije pierna. Piel, dije

0: Dijo pierna.
1: Dije piel.
0: Se los juro que dijo pierna. Yo también. Yo
1: ya le han tocado la piel a una serpiente. Dije así, pero tal vez se oye pierna.
2: Se la vio. Piel. Sí.
1: Es fría, ¿va? No, pero.
0: Y las manos también las tienen.
1: No. ¿Qué están hablando? Sigamos hablando. Entonces, ¿qué piensan?
2: Yo creo que sí es.
1: ¿Qué
0: ni serpientes ni cocodrilos. ¿Y qué me importa? Y sí, después los usan para bolsos.
2: ¿Verdad que
0: no
2: dijo pierna?
1: Tal vez estaba pensando en otras cosas.
0: ¿No? Yo sé que son unos animalitos y pobrecitos y todo y lo que sea, pero ay, no, son
2: yo
0: bien
2: no,
0: feos.
2: Bueno, yo creo
1: ¿creen
2: que sí
1: ustedes la teoría de que sí encontraron el arca de Noé en Turquía? ¿Qué piensan ustedes? Manden su nota de voz.
2: Yo, si es cierto, ojalá.
0: Pero en Turquía.
2: Es
0: pero,
2: que dicen que sí coincide con el relato bíblico.
1: Pero se dice la Biblia, ¿no?
2: Se quedó,
1: ¿sí? Ajá, que ahí se
2: no
1: iba
2: era
1: a quedar.
2: Turquía, pues, pero los estudiosos, pues, geográficamente, sí dicen que por ahí se quedó.
1: No, pero la Biblia sí dice que ahí.
2: Pero no Turquía, porque no existía Turquía.
1: No, pues, en ese tiempo no, pero no, pues, sí, pero sí dijeron que
2: coincide, esa, por eso
1: sí
2: coincide geográficamente.
0: Ya.
2: Pero no era Turquía.
1: No, sí se me va a erizar la piel, fíjate vos.
2: ¿Irías a conocer?
1: Yo sí iría a conocer.
0: Ah, creo que también.
1: Me ganó Pablo, dice, sí, Pablo lo dijo antes. Bueno, ¿qué cree usted? ¿Encontraron o no el arca de Noé? ¿Qué dicen ustedes, público hermoso?
2: Yo, ojalá que sí. Porque
1: ojalá que sí, yo también.
0: Sí. Pero igual no creo que
2: esté completa.
0: No,
1: ya no va a estar completa,
0: no,
1: pues.
0: Nada. Creo
1: o sea,
0: que
1: va a estar por partes.
0: Y la madera no va a estar como
1: no, ya está carcomida, pues. Ajá. Por eso es que sacan la tierra y miran si hay partículas de madera.
2: Ajá, dicen, ah, sí.
0: Ah, ok.
1: Interesante. Bueno, yo ayer estaba viendo la noticia, pero con hambre, fíjense mucho.
0: Es que pero puedes craquear el hambre.
1: Eso.
2: Sí, porque con hambre todo empeora.
1: Sí, yo enojado viendo la noticia, yo decía, ¿pero por qué?
2: Porque no excavan más rápido.
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1: Eso. Sí, mucha, porque hay que craquear el hambre con...
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0: preguntemos al aire.
1: Hoy es lunes, ¿y qué te parece si vamos con nuestro segmento en inglés?
0: Mucha, tengo una chibolita que me sube y me baja.
1: Ay, que me sube y me baja. ¿Qué te parece? Segment in English.
0: Segment in English, please.
1: And I have a purpose for a song. Miren, pues, ya saben que este segmento ustedes tienen que pedir sus canciones
0: en inglés.
1: No importa si se inventa en el inglés, si es inglés básico, avanzado,
0: extra avanzado,
1: intermedio,
0: doble avanzado, no importa.
1: Para el mood de hoy, Avril Lavigne, When You're Gone. Vamos, ¿qué dice la gente?
0: Creo que sí se va.
1: Viste que canto igual que Avril Lavigne.
0: Igualita, mano.
1: Bueno, vamos con nuestro segmento en inglés. No sé si la de When I'm Gone de Avril Lavigne.
0: Otra.
1: ¿Será la de What the Hell? Ah, no, Girlfriend. ¿Qué les parece la de Girlfriend?
2: Me gusta. Ah, buena, me gusta.
1: Hey, hey, you, I don't like your girlfriend. Esa es buena. Bueno, en este segmento, ¿cómo funcionan las cosas, queridos amigos, compañeros de turno?
2: Ustedes nos envían con su inglés, su nivel de inglés, la canción que quieren escuchar en este segmento. ¿Verdad?
1: Ah, sí, mero. Pero okay. Puro inglés, gente.
2: Canción en inglés.
0: Y que sean buenas las
1: canciones.
0: Sí, puros éxitos.
1: Puros éxitos.

0: Bueno, tenemos por ahí mensajes que dice la Mara.
1: Hello. Hola, yo quiero la canción de Adele, la de Hello.
2: Hello.
3: Hello.
1: Hello from the other side.
2: Ah, qué buena canción.
1: I can't say that.
2: Eso. No la pidió, pero la cantó. Me gusta.
0: Eso, eso.
1: Sorry for breaking your heart.
4: Y es muy buena canción.
1: Pero ahí me la ponen, pues.
0: Bueno, estamos en qué segmento estamos, gente.
4: Segmento de éxitos en inglés.
0: Eso.
2: Me gusta.
5: Hello. Hello. Bon Jovi
2: dijo.
0: Saber qué dijo. Pero hello.
2: Hello.
0: Ya ves. Oh, goodbye.
2: Hello.

0: de Avicii. Thank you. Thank you, my friends.
1: Okay.
2: Adiós.
0: I love you so much, Victor. Victor, hey. Victorion. Envía un besation, el apasionation a Victorination.
3: Victorination.
1: Hypocritation.
3: Hypocritation to the nation. Bueno, muchachos, estamos en el segmento en inglés.

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0: Bueno, muchachos, estamos de regreso y cuando uno tiene hambre, todo empeora, Gaby.
1: Por supuesto que todo empeora y más si van en el tráfico. Entonces yo les recomiendo que por ahí tengan sus Club Max para craquear el hambre.
0: Ahí está, excelente. Bueno, muchachos, estamos en el segmento de éxitos en inglés. Éxitos en inglés, pueden mandar su nota de voz al WhatsApp 5514-7777, ya que muchos de ustedes están atorados en el tráfico. Pueden mandar qué canción se les antoja. ¿Qué canción dicen ustedes? Esta debería de sonar. Esta debería de sonar, sí, porque sí. Okay, ¿ok? ¿Notas de voz?
1: Al 5514-7777.
0: Ahí está, pilas mucha, porque ya complacimos a varios de ustedes que han estado mandando notas de voz. Y ahora, pues, nos toca. Yo quisiera tirar una. Vamos a ver qué encuentro por acá. Ah, ya sé cuál voy a poner. Flowers.
1: ¡Ay, buenísima!
0: De Miley. En lo que ustedes mandan nota de voz, mucha. Esto fue éxito. Esto fue un éxito.
1: Sí, éxito. Bueno, creo que también hay una Ziggy de Bruno Mars, ¿no? Y también es buena.
0: Es buena. Entonces, ustedes notas de voz al
1: 5514-7777. Recuerden pedir su canción en inglés.
0: Ahí está, vámonos con Miley.

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0: Bueno, y el lunes de levantón, señores y señores, espero que también nos digan qué están haciendo en el tránsito de la ciudad de Guatemala.
1: ¿Será que está duro el tráfico?
0: ¡Ey! ¡Ey, ey, ey, ey, ey, ey! Hala, tiremos esta última en inglés.
1: Va, tiremosla para cerrar el segmento. Recuérdense que los lunes hacemos segmentos de éxitos en inglés y para cerrar creo que está buena.
0: Ahí está, muy bien. ¡Vámonos!

0: Seguimos con más, estamos valiendo viernes y ahora sí, lunes de levantón, señoras y señores.
1: Bueno, ahora sí, esas canciones que necesitamos para activarnos en el día o para estar en el tráfico tranquilo, de buen humor. Esas canciones las vamos a complacer en este momento.
0: Eso, pues así, mucha, porque ahorita sabemos que hay tráfico en la ciudad de Guatemala, hay lluvia, hay neblina, hay de todo.
2: Alguien que confirme, se cayó un árbol también en la Betania.
0: Se cayeron varios, se cayeron como cuatro.
1: Nombre.
0: En la Betania, uno por la Martí, otro, no me recuerdo por dónde más, hay como dos más. Donde se cayó el árbol, así que si ustedes además de levantón tienen noticias del tránsito, díganos y pídanos sus canciones del levantón.
2: Ahí está, WhatsApp 5514-7777 para que ustedes nos digan qué canción necesitan a esta hora de la tarde. Hay tráfico, hay lluvia, pero ¿saben qué? Hay mucho party.
0: Bueno, empezamos con esta. Dale, don, dale. Uy, dale.
2: Uy, qué agresivo empezaste.

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0: Gente, tenemos una nota de voz por ahí. Nuestro WhatsApp 5514-7777.
1: ¿Qué onda, muchachos? ¿Cómo les va? Buena tarde. Aquí reportando el tráfico de espantoso de la ciudad de Guatemala. Muchachos, para el trébol. La gente que va a salir ahorita, manos, no se vayan a meter al trébol. La Mara va a ir a apoyar a la selección hoy a las 8 de la noche contra El Salvador, y hay un caos.
0: Nuestro nuevo estadio nacional.
1: Es la de Don Omar, la de Danza Kuduro, por favor, buena onda.
0: Que por cierto, ese es nuestro nuevo estadio nacional.
2: Le ganamos a Jamaica.
0: Ese es nuestro nuevo estadio nacional.
2: Pues no nacional, pero es el que tenemos.
0: Ajá.
2: El estadio del Trébol.
3: Pero
2: el estadio de los Rojos.
3: Ah,
2: lo que pasa es que a los jugadores les gusta más jugar en gramilla natural.
3: Ah, ok.
2: Y entonces, recuérdense que cuando estuvimos en la eliminatoria del Mundial, una de las quejas de los jugadores era, a ver, no corre de la misma forma el balón en grama sintética que en grama natural.
3: Uh-huh.
2: Porque los primeros partidos que jugamos para ir al Mundial fue en el Cementos.
3: Sí.
0: Ajá.
2: Y después, pues, buscaron alternativas y el estadio que mejor está en condiciones de gramía y todo, el Trébol. Pequeño, pequeño.
0: Dice, ¿qué estadio nacional va a ser ese?
2: Es muy pequeño.
0: No es el lugar.
3: Pues, pero es el que cumple.
0: Pero es el que saca la tarea.
2: Es el que saca la tarea, exactamente.
0: Bueno, pero qué horrible decir también, es el que saca la tarea, ¿verdad?
3: Ojalá que eso dejemos de
2: sí,
3: decirlo muy
2: estadio,
3: pronto.
2: El Mateo Flores está.
0: Está out, ¿va? Ni gramía tiene.
2: No tiene nada, tiene tierra.
0: Todo mal.
3: Ni sí, pista tiene.
0: Bueno, hoy entonces ahí por el Trébol hay tráfico.
2: Sí.
0: A ver, ¿qué más dicen por acá?
2: Que el viernes perdimos.
4: Hello, Gabby and Victor. Can you please play Wannabe by the Spice Girls?
0: Ah, sigue
4: back
0: bien en inglés.
4: The 90s.
0: Pero ya pasamos el segmento.
2: Ya pasamos.
3: Oh, amiga,
0: sorry,
3: perdón.
0: Sorry for that because we already passed.
2: Sorry, not sorry porque te olvidaste de mí.
0: Ahorita estamos en el levantón. ¿Qué quiere decir el levantón? Algo que les levante, así.
3: Les levante el ánimo, en el tráfico, en la oficina, eso. En la casa, en
0: ¿saben cuál? Muchachas, ¿saben cuál levanta el ánimo? Y si es en inglés y debimos ponerla en el segmento.
3: Ah, ahora ya pasaron los en inglés.
0: Pero díganme, si yo no estamos en New York.
2: En los New York.
3: Sí.
0: Pero tenemos
2: nuestra ciudad.
0: ¿Nuestra ciudad?
2: Que también. Yeah. New York también tiene
0: tráfico.
2: Tenemos
0: ni Majo York.
3: Decime si no.
2: Bravo. Sí. Mira, el tráfico York. De Nueva York ya lo tenemos.
0: Ya lo tenemos.
2: Los rascacielos, ahí van. Hay uno en zona 11.
0: El
2: medio
0: único.
2: Medio rasca. Medio cosquillas al cielo le hace.
0: Los demás no les hacen nada al cielo. Bueno, muchachos, ¿qué les parece si ponemos esta para levantón hoy? Jay-Z, Empire State of Mind, con Alicia Keys.

0: Bueno, seguimos con más y díganos ustedes dónde están la situación en las calles con los árboles caídos. Ah, hay de todo ahí en la calle. Dice, saluditos a Sara, dice, saludos a Sara y a Whitney, saludos Sara. A Sara y a Whitney. Las rutas de Nueva York ya las tenemos en el Congreso, pero las tenemos, ¿cómo así?
1: ¿Las qué? ¿Las grutas?
0: Las rutas, dice.
1: Las rutas.
0: No entendí el chiste, vos, discúlpame, Manu. Pero lo que sí tengo es información.
1: Ya entendí.
0: No entendí.
1: Las ratas quiso poner.
0: Pero el corrector.
1: Hay unas ratotas ahí en Nueva York, en las estaciones de los metros. Ajá. Increíble, muchas.
0: Sí. Pero aquí en las Américas también.
2: Las de París.
1: Aquí en las Américas también. Y en la novena avenida.
0: Pasada de noche hay unas Américas, salen unas.
2: Ay, no, sí, es cierto. Qué horror.
1: Y viven caminando por ahí, me dijo, vieras qué ratotos los que hay
0: Y viven allá abajo de la tierra, de la edad, sí. Te salen así.
1: Sí.
0: Aquí también, ya, ¿no?
1: Y en la novena avenida de la zona 1, que es donde dice nuestro amigo.
0: Ajá, sí, ya tenemos de todo aquí, solo nos falta cambiarle el nombre a este país. 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
1: Ahí está, excelente para que participen.
0: Dice, guardaron el audio del viernes, me estoy integrando hoy. Dice.
1: ¿Cómo?
0: El de la señora. El audio.
2: Quiero ir.
0: Es que no me recuerdo cuál es el número. Ya.
1: Yo tampoco. Pásame el teléfono.
0: Lo hubieras guardado, Pablo.
2: ¿Pero qué decía el...?
0: No, es que yo estaba en mi personaje. Ajá. Y yo dije...
1: Estaba la doctora.
0: La doctora, perdón, sí. Y entonces ella dijo que se iba a ir a Europa a conseguir hombre y no sé qué, ¿va? Y la onda es que alguien se puso a alegarle a la doctora ahí.
2: ¡No!
1: Y entonces, es cierto que no era un número de Guate.
0: Hola, Víctor, Pablo, Gaby, los amo. Saludos desde Houston.
2: Dice. ¡Saludos!
1: ¿Cómo estará en Houston? ¿Estaré viendo?
0: No sé cómo estará. Bueno, la onda es que se enojó con la doctora y qué alegadera le tenía.
1: No sé si era más uno.
0: Y entonces, sí, era más uno. Y entonces la gente estaba diciendo que nuestra amiga estaba borracha.
1: Pero
0: no sabemos si estaba borracha o no.
2: Ahí te estaba peleando con vos.
1: Creo
2: en el audio.
1: Los borró, men.
0: ¿Los borró?
1: Sí. Era esta foto. Vos no sé si viste el perfil.
0: Sí, era algo así. ¿Los borró?
1: Sí, los borró.
0: Ponga el audio. No, ya los borró.
1: 542, 544. Sí, 546.
0: Sí, sí. Los borró. ¿Cómo no lo reenviamos, Pablo Escobar? Nos faltó
1: era
0: viveza.
1: Una joya de audio.
0: Nos faltó viveza ahí,
1: sí,
0: hombre.
1: Sí, algo así como. Y entonces los guatemaltecos españoles odiaban, gracias.
0: Algo así, ajá.
2: No, ¿en serio?
1: Sí.
0: Nuestra amiguita.
1: Y el oro que se robaron y todo.
0: Nuestra amiguita.
2: Bueno, va filosofando.
0: Va a filosofar ahí, bien, nuestra amiguita.
1: Bien revolucionaria.
0: Bueno, muchachos, ya saben, 5514-7777. Hoy estamos en
2: Lunes de Levantón.
0: Pidan sus canciones que ustedes quieran que les levante el ánimo, ¿vea?
1: Sí, ánimo.
0: Ánimo, mi gente, ánimo.
1: Está duro el tráfico, mucha.
0: Sí,
1: sí, se puso intenso. Rumbo hacia Carretera El Salvador está pesado. Está pesado.
2: Intenso.
1: Y hacia abajo también está duro el tráfico,
0: eso,
1: mucha. Así que
0: eso.
1: Mejor súbanle volumen a la mega.
0: Eso, y pidan sus canciones para este lunes de
2: Levanto.

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0: Es de tía. O sea, es de tía que pone estados en WhatsApp.
1: Sí.
2: Sí, es,
1: sí.
0: Es como, ay.
1: Es la verdad.
2: Dice. Sí. El reversible.
0: Sorprende que a Víctor le guste.
2: El reversible de Ciudad San Cristóbal sí funciona, dice.
0: Yo vi, creo que es ahí en San Cristóbal. Que ponen los cuatro carriles para. Ahí en las chicas. Los cuatro para arriba.
2: No sé, no me recuerdo. Es como por ahí donde estaba Eco, no sé qué.
0: Donde está la Frater.
2: Ajá, sí.
0: En ese como. Sí, para subir al puente.
2: Eco, no sé qué se llamaba. No se llama.
0: Eco Aventura.
2: Dice, ¿a Pablo qué le gusta? Nada, dice. Y nada, dice.
0: ¿Quién lo puso?
2: Una chava ahí. Ya como que ya te conocen vos.
3: El reversible del Aguilar Batres también funciona muy bien. Me hago 35 minutos de la reformita hasta el frutal, la verdad. Muy bueno. Lo recomiendo.
2: Bueno, ¿qué otro reversible? Reversible, sí creen que funciona.
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0: Mira, bailo por la señora. Vos también bailando.
1: Es que sí es señora. Yo soy señora. Ay, ¿qué?
2: Y yo también soy señora.
1: Soy una
2: ¿y qué?
1: Señora. Víctor, no soy una señora.
2: Dice: hola chicos, ¿cómo están? El reversible del Aguilar Batres y Villalobos sirve cuando no están complicados. No,
0: cuando está lloviendo.
2: Cuando no están, complican bastante. Ah, cuando no están, complican bastante.
3: Sí. Y confirmo que a Pablo nada le gusta. Nada. Uno pide una canción y ¡ay, no! No me gusta. Mejor que sea la sección de las canciones que le gustan a Pablo.
0: ¡Oh!
2: ¡Oh! ¡Ay, no! Con otra sería de señora.
0: La que Luis Fonsi, Despacito, de señora.
2: No, esa no es de señora. Esta es de señora.
0: Sí, la verdad, ¿te gusta Despacito?
2: No, a veces qué aburrido. Bueno. Despacito.
0: A la gran.
2: Esta también. Y pones así, como las fotos salían en un arte.
0: Sí, sí,
2: con un fondo así de cascada.
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0: ¿Sería la Fanny Lu?
2: ¿Todavía sigue cantando?
0: ¿En serio? ¿Sí? ¿Y saca música?
2: Sí, pero ya, es sí, que ya, ya no, ya no, ya no jala.
0: Como
2: pues,
0: Pati Cantú,
2: pero
0: que
2: sí.
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2: Bueno, muchachos, repórtense a nuestro WhatsApp 5514-7777. Esta que viene también es de señora, pero me gusta.
0: No soy una señora.
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2: ¿Qué?
0: Fonseca sí lo amo.
2: Ah, sí, te llega Fonseca. Sí, pero te estoy haciendo un remix ahí.
0: Fonseca es genio.
2: Ahí no tenemos.
1: Genio.
0: Lo quisiera tener para mi voz.
5: ¡Holis! ¿Cómo están? Mi primera vez enviando una nota de voz por aquí.
2: ¡Hola!
5: ¿Me podrían poner la canción de Superestrella, por fin?
0: Esa sí.
5: Gracias.
2: Bueno, solo porque sos tú.
0: Solo porque sos una superestrella, mía.
2: Sí, sos una superestrella.
0: Superestrella.
2: Y eso, nadie te lo va a quitar, ¿entendiste? Tú eres una superestrella.

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0: 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Y ahora sí, súbele volumen porque se viene esta canción.

0: Chay, nos vamos, pero antes yo no me voy con hambre de aquí.
1: Yo tampoco.
0: Ah, pues entonces.
1: Porque con hambre todo empeora.
0: Así merito, ¿y sabes cómo podemos craquear el hambre?
2: ¿Cómo, Víctor? ¿Cómo?
0: Con Club Max.
1: Qué rico, siempre sirve cargar en el carro unas Club Max.
0: Eso,
1: con
0: eso, ¿no? Eso, con esto.
1: Te salvan.
0: Pura señora, con estos tráficos.
3: La verdad, y después dice que nosotros somos las tías cantando la canción.
0: Y vos también, pura señora.
4: Perdóname. Queda mucho, me pueden complacer con la canción de Fuga de Jay Wheeler, por favor. Gracias.
0: La tendremos por aquí.
1: Fuga.
0: Fuga.
1: Creo que esa es nueva.
0: No, no la tenemos. Bueno, ahora sí, nos vamos, gente. De
3: será
0: este
3: hasta
0: programa.
3: Mañana que nos vamos a volver a escuchar no a las 3 de la tarde.
1: No, no la tenemos.
0: Bueno, como dijo Gaby, hasta mañana a las 3 de la tarde.
1: No, ¿viste cómo dicen que a mí no me gusta nada, pero Víctor en el consola es más basurique que yo?
0: Ah, no, qué mentira.
1: Sí,
3: no.
1: Sí. ¿Viste?
0: Yo solo corroboré.
1: Yo
0: solo corroboré, no está.
1: Ni siquiera viste, men. Ni siquiera tecleaste algo.
0: Sí, ahí está, busqué, ahí está Fuga, te lo juro.
1: Y yo, no está.
0: No la tenemos, bueno, nos vamos.
1: No, no está. No está, nos vamos.
3: Malo.
0: Bueno, muchachos.
3: No, sí
0: busqué. Ahora sí, nos vamos, pero será. Dice, igual ni la quería. Me puso.
3: Ay, no, vaya, qué bueno estuvo.
0: Qué bueno que no la querías porque no la tenemos. Bueno, ahora sí nos vamos y será mañana a las 3 que nos volveremos a encontrar.
1: Ya se acaba septiembre, ¿va?
0: Sí, así merito.
3: Qué rápido, muchachos.
1: Entramos a octubre.
0: Bueno, así ya. Falta poco.
1: Falta poco para...
0: Falta poco, capichi.
1: 6 de octubre se retira Messi oficialmente. Ah, estoy triste.
0: Bueno, ¿qué vamos a hacer para...?
1: La despedida, ver el partido desde acá.
0: Qué sad. Bueno, ahora sí nos vamos.
3: ¿De todo?
1: De la selección.
0: No, de todo no.
3: Ah, bueno. Miami sigue jugando. ¿Se había despedido, güey?
1: No.
0: ¿Qué le despedida?
1: O sea, le van a hacer un partido. Va a jugar su último partido en Argentina. Porque eso no lo ha jugado. Creo que está bien.
0: Sí, está bien.
1: Que juegue en su país el
0: último partido. Así es.
1: Y sacó camisola nueva.
0: Así es.
1: Oye, hermosa.
0: Bueno, muchas gracias.
1: Doctora.
3: Será hasta mañana en este programa que se llama
0: Valiendo Viernes.
3: Adiós.

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